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0: Son las 6 con 4 minutos. 28 grados centígrados. 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
1: Excelente tarde para todos, las 6 de la tarde con 8 minutos. ¿Cómo estamos? ¿Quién se mojó? ¿Quién no se mojó? ¿A quién le agarró? Ahora sí que le vamos a cambiar la letra a la canción de Chicoche y les vamos a decir... ¿Dónde te agarró el aguacero? Excelente tarde, oye, bastante lluvia en la zona centro de las altas montañas. Córdoba, Matlán. Y la zona... que rodea a la ciudad de los 30 caballeros. Está casi, casi bajo el agua, mano. Dice por acá, excelente... excelente tarde, cachorro. ¿Qué onda? Saludos y bendiciones. Excelente turno. Algo de Vicente Fernández, porfa. Un millón de primaveras dedicada para la señorita Misterio. Excelente inicio de semana para ella y para ti. Como dicen por ahí, todavía me acuerdo... de la cita, por si gusta aceptarla todavía, señorita Misterio. Excelente turno, mi cachorro. Oye, pero hoy es martes, mano. Bueno, él empieza la semana en martes. ¿Yo qué puedo hacer contra ello? Nada. Porfa, también la canción de Juan Gabriel, abrázame muy fuerte para la señorita Misterio. Ya no supe nada ayer de ella. Yo tampoco. Solamente supe que estaba escuchándonos y ahí me quedé. Ahí me quedé, mi queridísimo amigo, mi queridísimo educando, claro. Vámonos, ¿qué creen? Vámonos con un millón de primaveras, ya está agregada. Oye, qué bonito es que ya te sientas al 100% de tu garganta. Por acá dice, muy buena tarde, cachorro, me puedes complacer con este par de canciones. Algo de Chicoche que se llama Canto a la Selva y El Gatito. Órale, pues. Ahorita voy avanzando con los temas y también por acá mi buen Ariel desde Tehuacán. ¿Qué me dices, Ariel? Comunícate.
2: Hola, cachorro. Muy buenas tardes. Te saluda el buen Ariel de aquí de la bella y hermosa ciudad de Tehuacán, Puebla. Seguimos escuchando el programa de las leyendas en la mejor.
1: Eso, hermano.
2: 92.1. Porfa, si eres tan amable de ponerme dos leyendas.
1: Ajá.
2: Una leyenda con la sonora dinamita. El tema se llama Grito Vagabundo. Y el segundo tema sería con el grupo de Los Líderes. El tema se llama Forastera. Aquí seguimos escuchándote. Que tengas un hermoso inicio de programa. Y aquí seguimos hasta las 12 de la noche. Acompañándote porque eres nuestro copiloto. ¿Va que va?
1: Buenas tardes, cachorro. Eso es todo, padre. Eso es todo, padrino. Si te da sueño, dime, yo manejo, papá. Yo me aviento por ti, el tío de la manejada. Oye, mientras tanto vamos avanzando con música. Tengo esto que se llama... Un millón de primaveras. Excelente, excelente canción para... ser la segunda al bat. En esta tarde fresca de leyendas. Las 6:11.

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1: Excelente tarde para todos los que nos están sintonizando. Gracias por estar en esta frecuencia. 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
1: Y la Sonora Dinamita se va hasta Tehuacán, Puebla, ya con el buen Ariel.
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1: El tema se llama Grito Vagabundo.
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1: Las 6 de la tarde con 27 minutos, saludando nuevamente a nuestro público allá en Tehuacán, Puebla. El tema que se llama Forastera, tú lo conoces, vamos a bailar y a disfrutar en esas leyendas. Sí, hoy martes 28, 6 de la tarde con 27 minutos.

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4: Épale, don Charlie Allentozongo dice que quería algo rapidito. Algo sabrosón del Acapulco Tropical, se llama Candela Verde. ¿A poco no hasta saca más rápido el agua, don Charlie? ¡Y saluditos!

Oigan, pues, ya las ocho. Cálmate tú, ocho. Las 18:37. Continuando con más mensajitos. Por acá dice lo siguiente. ¿Qué onda, cachorro? Ahora sí, me adelanto para repetir dos rolitas. Porque si las pido más tarde, ya ves, me las vienes poniendo como a las 9. Mano, pues me llegan muchos mensajes. ¿Qué quieres hacer? Una de Camilo VI, tarde o temprano. Y si puedes poner algo de Quintana, ahora que te vas. Gracias, cachorro. Perfectísimo. Mira, el primer tema, claro que te lo puedo poner. El tema de... Camilo VI, es así, con todo gusto, tarde o temprano. Es una leyenda bastante buena. Y este Grupo Quintana, pues ahorita como que leyenda, no, mano. Yo creo que en unos 4 o 5 años más va a ser una leyenda. Ah, mira, ya por acá me aclara. Dice, disculpa, si no puedes poner la de Quintana, pues ponme una de Víctor El Pirulí. Verónica, gracias, ándale, esa sí, papi. Esa con todo gusto, te la ponemos, te la programamos. Y hacemos que suene a través de las leyendas de la mejor. Comuníquense con nosotros, teléfono en cabina 271-316-1249. Dice, tenemos algo por acá. Me dio bastante risa y es que la neta, escuchen el contexto, Dice, ayer te escuché todo el día, cachorro, y hoy es mi descanso. Con más razón para escucharte y saluditos para mi pollito. Hablo de mi muchachita, de mi amada Maggie. Y me voy a tomar una... Ah, neta, órale, qué chido. Me voy a echar algo bien frío a la garganta, dice, para ella, para su salud, gracias. Cachorro, dice, la prima me bautizó como el nombre... como el enamorado de Wisconsin, sí. Cuando llegué a cabina y vi tu mensaje, dije, ahora, ¿qué pasó aquí? Vientos, mi queridísimo Peter, allá en Wisconsin, gracias por estar siempre acompañándonos en cada uno de nuestros turnos. Dice, bien, gracias a Dios, ¿y tú qué tal, cómo te encuentras? La señorita Misterio ya llegó. Ahí empieza ya a llover los mensajes para la señorita Misterio, ¿eh? Buenas tardes, cachorro, ¿me puedes complacer con la canción de Agua Clara? De los Yuyuyu Junior Clan, te escuchamos en la colonia Los Colorines. Si le puedes mandar un saludo a mis niños, a Dafne, a Diego, gracias. Órale, qué buen tema, ¿eh? Agua Clara, cuando ella jugaba. Agua Clara fue la que me mojó ahorita, creo. Porque a los gatos. En el Agua Clara de Junior Clan, perfecto. El buen Alberto, saludos para Alberto de Arboledas, ¿cómo andamos, hermanito? Y el niño eléctrico se arrepintió. Te arrepentiste, hermano. Vámonos con música. Ahorita regresamos. Te dejo con Camilo VI. Se llama Tarde o Temprano. Y claro, por supuesto, tú estás a través de las leyendas de la mejor.

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2: Excelente tarde para todos. Antojo de algo, pero no sabes qué es. Tienes hambre, ¿eh? 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Ahorita hacemos la dinámica. Excelente tarde.
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0: Órale pues, las 6 de la tarde con 54 minutos. En este momento me voy a enlazar con el primer participante de la noche, quien mandó su palabra ganador. Así que nos contesten. Vamos a ver, ¿está sonando? Ahí está sonando, ¿eh?
1: Sí, buenas tardes.
0: Muy buenas tardes, disculpe, ¿con quién tengo el gusto?
1: Con el Niño Eléctrico.
0: ¡Famosísimo Niño Eléctrico! Oye, hermano, dime, un grupo que te encante, leyendero. Nada más bájale tantito a la bocina, mano, por favor.
1: A ver, dime.
0: Ahora sí, un grupo, de esos de las leyendas, un artista de leyendas, que digas, me sé sus canciones.
1: ¿Con un artista de las leyendas,
0: Junior Clan. Que te sepas sus canciones, porque es la prueba. Te voy a poner dos canciones. Si atinas, te las ganas, mano. Digo, se vale que te echen la mano, porque las dos tortas pues las vas a poder compartir.
1: No, porque aquí está mi amigo el Tequi.
0: Eso es todo. ¿Artista, grupo o agrupación?
1: Agrupación.
0: A ver, dime quién.
1: A ver, ponlos tú.
0: ¿Te pongo yo las rolas?
1: Sí.
0: Órale, te voy a poner dos rolas. Y si tú me adivinas las dos rolas... Es más, te la voy a poner más fácil. No me digas el nombre. Me vas a decir la letra, ¿sale? Para que las cantes. Si te las sabes, vas a poder ganar. Y te las voy a poner bien fácil, papá. Bien fácil. A ver, vámonos con este tema. Escucha nomás, ¿eh? Ahí te va, ahí te va. Ese no es, espérate. Está haciendo de las suyas, ahí está, Ira. ¿Los conoces?
1: Brindis.
0: Es Brindis, sale, vamos a completar la letra.
2: Desgraciadamente.
0: ¿Qué sigue? Ahí te va otra vez.
2: Desgraciadamente.
0: A completarlo.
1: Pertenecía a otra mujer.
0: A ver.
2: Pertenecía a otra mujer.
1: Y aún así.
0: A ver, dale.
1: Sinceramente.
0: Eso. Perfecto. Estás bien, papá, estás muy bien. La siguiente. ¿La conoces? Sí la conoces, ¿no? Es Joan Sebastián.
1: Joan Sebastián, sí.
3: De un tiempo a la fecha.
0: ¡Cántale!
1: Te encuentro cambiado.
0: Eso. Ahora no es cambiada, no manches.
1: Bueno, ay, bueno, entonces, lo que sea.
0: Ay, el Niño Eléctrico, ya ganaste, Niño Eléctrico. Y entonces, mi carnal, saluditos para quién, hermano.
1: Bueno, pues.
0: Saludos para quién o cómo.
1: Saludos para mi amigo, Eduardo Contreras, alias La Chiva. Y a su cristal.
0: ¿Es tu novio?
1: Ay, de vez en cuando.
0: Ah, perdón, ¿es tu amigo?
1: Ah, sí. Ah, sí, okay. Sí, es mi amigo.
0: Se te chispoteó, no manches.
1: Sí, cani.
0: Oye, me quedo con él fuera del aire. Mientras tanto, aguánteme. Ahí vamos con música. Estas son las leyendas.
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7: Son las 7 con 5 minutos. 24 grados centígrados. 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
8: Saludos, cachorro, ¿cómo están? Buenas tardes, aquí el Niño Eléctrico. Voy a pasar aquí al TX2555, que le quiere mandar saludos a su familia.
9: Ahí, para nada más confirmarte con clave, es un componente familiar. Mi 90 y mis cristales, saludos.
10: Eso, dice que sus hijos y su esposa, mano. Vientos, perfectísimo, y salud para ellos allá con el Niño Eléctrico. Que por cierto, se llevó las tortugas. ¿Qué tal, mi buen cachorro amigo? Muy buena tarde. Aquí andamos en sintonía en Peñuela, la bella capital humana de los 30 caballeros. Saluditos para los ruleteros de la región. El Rorro TX30. Emilio, el más flaquito, Taxi 32. El número uno, Don Chis. Chimisclán. Para la reina del. ¿Ah? 78 para el Chava TX78, para el Cucarach, mejor conocido como el Profesor Virolo TX77, con la canción de Perdóname, mi amor, por ser tan guapo, de Rigo Tobar. Felicidades por conducir de 12,000. 6489 en los 400, dice por acá. Órale, mi rey, gracias, gracias y gracias. Dice por acá que quieren la de Perdóname, mi amor, por ser tan guapo. De el buen Rigo Tobar. Órale, pa, ahí está, ahí está, ahí está. La señorita Misterio por acá. Y dice, ¿qué nos dice? Dice, hola cachorrito, buenas noches. ¿Me puedes poner la canción de los Tijuanes de Tijuana, Vivir de Noche? Claro. A mí me gusta vivir de noche. A mí me gusta la desvelada. Esa canción es buena. Y por acá dice el buen Rafita. Cachorro, buenas tardes. Ponme la de Mi Soledad y Yo. Es una leyenda de Alejandro Sanz. Sí, pero esa leyenda es más como de otra estación, manito. Dice, si no, ponme la de Manuel. Ándale, Manuel, yo creo que sí, bella señora. Háblame de... Eso, hombre. Puras buenas, puras buenas. El Rafa es fresón, con esas rolas. Dice por acá... Ponme algo de Joan Sebastián, Tatuajes para la señorita Misterio, por favor. Dile que le mando un fuerte abrazo y un enorme beso. ¿Qué hubo con este chamaco? Anda con todo. Le dicen el Le dicen el cachorro. No, no es cierto. Le dicen el buena gente a mi queridísimo amiga. Mientras tanto, vámonos con música para nuestros amigos. Allá en Peñuela, perdóname, mi amor. Por estar como el cachorro.

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1: Damas y caballeros, recuerden que el estrés y la tristeza son nocivos para la salud. Así es que todo mundo...

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7: Excelente noche para todos, ya las 7:18 y tengo regalos de parte de nuestros amigos de Tortas Pavos, claro. 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
1: Las 7:23, el tema se llama Tatuajes. Dicen que se lo dedican a la señorita Misterio.

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1: Las 7:26, 4 y nos vamos al corte. Pero mientras tanto, mensajes. Por acá tenemos mensajitos de Araceli. ¿Cómo estás, Cheli? Cachorrito, muy buenas tardes. Ponme una canción de... Llegaste cuando menos esperaba, dice por acá, de Elías Medina. Oh, no. A ver, déjame ver de quién es ese tema, porque me ponen el nombre y después me pone Yuna del Elías Medina. Pero vamos a ver. Tan, tan, tan. Ah, es Julián Álvarez. No. Leo Dan. Dice, hola cachorro, soy Liz. Hoy el clima no me dejó salir a la venta. Por fin tuve una rolita de Chicoche quien pompó. Gracias, linda noche. Órale, Liz, va que va. Oye, o sea que hoy no vendiste, ¿eh? ¿Cómo? Híjole. Adelante, Peter.
2: Ay, niño eléctrico, ya nos quemaste. ¿Por qué no eres un niño normal?
1: ¿Qué pasó, Pedro? Ahora sí que... Pues yo nomás hice una pregunta y él me contestó. Déjalo, que sea como quiera ser. ¿Cómo era el comercial? ¿Soy lo que quiero ser? Por acá dice... ¿Qué tal, cachorro? Por tu programación... De las leyendas está chidito. Y también las que no son leyendas, pero tú... Las haces con esa rola de los Tucanes, saluditos. Pues sí, ya tiene rato. Ya, ¿y cuántos años tiene esa canción que andaba sonando? Tú dile qué leyenda. Por acá el buen Alberto, gracias por los corazones. ¿Qué tal, cachorro? Aquí reportándome, ponme un mambo de los socios del ritmo.

0: el mambo number 8 para Chris y el señor el el Junior, así lo vamos a poner. Árale pues, ahorita les mando su tema de el mambo número 8. ¡Bravo, bravo, bravo! Y con los socios del ritmo, perfecto. Sandra Luz, ¿cómo estás, hermosa? Dice, hola. Por favor, la canción de Willy Colón. Te escucho en Orizaba. Saludos, gracias. Oigan, tengo que ir a un corte, pero antes el último mensaje de la noche. Mira, nada más me antojan unas ricas y deliciosas tostadas. ¡Qué rico!
1: Buenas tardes, no, buenas noches, cachorro. Cúpelas una canción de Gema, Los Trigues del Norte. Ya me recuperé. Estoy tomando, cenando una tostadita con un refresco mío, frío, Coca-Cola. Bye, bye. Y salud para el Fego. Bye, bye.
0: Es lo que te iba a decir, ya te recuperaste porque ya estás comiendo. A ver, completen el refrán. Enfermo que come y aquel que se lo crea. Así dice mi mamá, así dice mi mamá. Dice por acá, ok. ¿Cómo estás? Yo estoy muy bien, excelente nochecita para ustedes. Tengo que ir a un corte, regreso en breve. Yo vuelvo, pero si ya, ahí regreso. No tardo nada de nada. Volvemos.
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1: ¿Quién la ve con su...
2: Allá, para nuestra queridísima amiga Liz, que hoy nos salió a vender pancito.
1: Con su cara tan bonita.
2: Se llama aquí en Pomposo, son las 7:38.

0: Amor.
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3: ¡Excelente noche para todos! Y gracias por continuar con nosotros a través de la frecuencia 92.1 FM. 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
1: Las 7 de la noche con 57 minutos, continuamos. Tenemos más leyendas, oigan, saludos para mi santa madre. Bueno, yo tengo dos mamás. Y gracias, hace rato, me metieron medicamento a fuerza. Ahí está, ya lo cumplí, ya lo dije, mamá, ya lo dije. ¿Qué tal? Dice Cachorra, buenas noches, compláceme. Con una canción de La Tropa Vallenata, se llama La Última Muñeca, porfa. Órale, mano.

0: Perfectísimo, ya está agregada la última muñeca de la tropa vallenata. Vámonos. Amor. Vámonos de aquí, dice, ¿será o no será? A ver, adelante.
1: Buenas noches, cachorrito, sí, como sí, es una canción de mucha encantadora. Gracias, que tengas bonita noche.
0: Gracias. Oye, pero me encanta cuando me dices cachorrito. Yo creo que no me dijiste así, ¿eh? Muchacha encantadora. Ahí está. Oye, por cierto, quiero mandar saludos para mi buen amigo Texcagua, que el convoy que hoy no se han reportado y tiene días. ¿Por qué será? ¿Acaso no traerán saldo? ¿O ya no nos quieren hablar? También para nuestros amigos de grupo San Antonio, saludos para el niño hamburguesa que luego se conecta al TikTok. Y dijo que cuando pase me va a saludar, a ver si es cierto. A ver si es cierto. Dice, cachorro, saludos para José Campos. Anda laborando en Funerales Vélez, porfi, una canción de Pedro Infante. Una historia de amor de parte de Liz, gracias. Ok, Liz, una historia de amor. Tararara, tarea de amor para contar. Con Pedro Infante, venga, la última hora, ¿eh? Estamos casi entrando a la última hora de las leyendas. Ya son las 8. Buenas noches, mi rey, ¿cómo andas? ¿Me puedes poner la canción de la cobra o la de Doña Juana? Saludos, 1028 Monroy. Oye, pero Doña Juana, a ver si no se moja ahorita si sale a barrer. Doña Juana, la que vive ahí en la esquina, hombre. Mira, hasta le aplauden a Doña Juana. Ahora son cortes, regresamos y tengo más mensajes para ustedes, así que ahorita volvemos. No me tardo nada.

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1: Las 8 de la noche con 13 minutos. Y por acá tenemos más mensajes. A ver, mi queridísimo César, ¿qué dice?
2: Mi brother cachorro, por ahí estás? Te encargo. Me voy a los brazos de María de Campeche Show.
1: Órale, pues.
2: Ya sabes, aquí en el jale. Madrugué para echarme un taco de ojo por ahí.
1: Ya sé.
2: ¿No? Para recoger mi barley de las tortugas.
1: Aquí supe.
2: Tu amigo César. Venga, un saludo para todos.
1: Ahí está el tema. Se llama Me voy a los brazos de María. Campeche Show.

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14: Ocho de la noche, 21 minutos. Ya estamos cerrando las leyendas de esta noche. Pero mientras tanto, aquí andamos, aquí andamos. Dice, por acá tenemos pendiente un tema que nos había pedido... algo de Willy Colón. Sandra Luz, ¿cuál es tu canción? Porque no te entendí cuál era la de Willy Colón que querías. Mientras tanto, yo tengo a Willy Colón en la lista, pa. Ahí está Willy Colón. Dice, gracias, cachorrito Araceli. No, ¿de qué, hombre? De nada, de nada. Chapita, chapita, chapitas.
15: Cachorro, cachorro, cachorro, cachorro, cachorro, cachorro, cachorro, cachorro, cachorro, cachorro, cachorro.
14: ¿Qué pacho? Dímelo.
15: Digo, cachorrito.
14: Mándeme.
15: Mi hermano.
14: Eu. Bueno.
15: Muy buenas noches. Muy buenas noches.
14: Buenas noches.
15: Disculpa que apenas me estoy comunicando.
14: No te preocupes.
15: Te avisamos que andamos aquí en...
14: ¿Dónde andan?
15: En la colonia, en la herradura. De aquí nos vamos para...
14: ¿Dónde?
15: La privada 14 de febrero.
14: Ok.
15: Aunque estamos en junio.
14: Ajá.
15: Pero ahorita vamos para la privada.
14: Perfecto.
15: 14 de febrero y Santa Inés.
14: Órale, pues.
15: Y te quería pedir un favor.
14: Híjole, dinero no tengo, mano.
15: Si me puedes poner una rola.
14: Ah, claro, claro, eso sí. ¿Cuál?
15: Que sea De los Tigres del Norte.
14: Tigers of the North, gracias. ¿Cuál?
15: 20 años pasaron ya.
14: 20 años.
15: Porfa, mi hermano. Te la encargo.
14: Creo que se llama 20 años después.
15: Que tengas excelente noche y... Parece que refrescó el agüita que
14: sí,
15: nos cayó.
14: Bien rico.
15: Pero ni así nos detiene el agua para trabajar.
14: No, pues
15: aquí
14: hay que chambear.
15: Andamos en chinga.
14: Órale, pues. ¿A qué?

0: Amnesia, creo que se llama. Y vamos, llevamos oportunidad. Dios te bendiga, viejo, ya te la sabes.
1: Órale, mi buen y queridísimo amigo, el buen Texcagua. Adelante.
0: Afirmativo, aquí vamos, mi estimado cachorro. Como que dijeran ustedes, creo que me traspapelé porque desde las 7, me reporté, pero nada de nada. Aquí vamos, yo, sintonía. Dios te bendiga, viejo.
1: Aquí estamos, mi queridísimo y buen amigo Texcagua. Ya sabes, ya te la sandwich tú. Buenas noches, carnal. Saludos para la banda del Crío que andamos trabajando. Dice, por favor, con la canción de El Taxista de los Dinos. Ah, la que dice que se fue manejando. Ahí está ya programada el tema de los dinos. Por acá dice, muy buenas noches, amigo cachorro. Como siempre, escuchándote. Soy Dani. ¿Será que me puedas complacer con la del vencedor de Valentín Elizalde? Porfa, amigo, bendecida noche, claro. Y mientras tanto, vámonos con música. Se llama Vencedor Valentín Elizalde. Eso. Las 8:25. Vámonos avanzando. Se llama Muchacha Encantadora.

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4: Las 8 de la noche con 49 minutos. Ya nos vamos a las leyendas, amigos. Dice por acá. Ah, me eliminaron mensajes, así como... Apenas iba yo a leer sus mensajes y me los quitaron. ¿Qué hubo con qué? Dice... Ok, me quedé en Valentín Elizalde y por acá tenemos audio. Hola, hola.
5: Hola, cachorro. Buenas noches.
4: Buenas noches.
5: ¿Puedes poner una canción con Aarón?
4: Sí, claro.
5: Su grupo Ilusión. La canción se llama Niña Hermosa. Niña hermosa, aquí en San Larga.
4: Órale, pues.
5: Con Aarón y su grupo Ilusión.
4: Vale, vale.
5: Escuchándote como siempre. Gracias.
4: Niña hermosa, me gusta verte. Muy buena canción, muy buena canción. De ahí, la terminación 4577. Tenía por acá mensajes, me los quitó. Y ya que cocha. Ok, perfectísimo. Saludos para la señorita Misterio. Cachorro, buenas noches. Saludos para la banda del Crío para Now. Con la rola del taxista de los dinos ya la habíamos puesto. Gracias por recordarnos, pero ya sonó. Y por acá... Dice, cachorro, son dos cafés. ¿Me invitas? Claro, vente. Ahorita nos echamos un cafecito por acá. Y estamos también... Ah, también nos hablaron desde Piedras Negras, Veracruz. Saludos para la banda que anda allá en Piedras Negras. Y nos solicitaron este tema.
6: Así como es un pueblo mágico, ¿sabes?
4: Los alameños, pero ahorita suenan los alameños. Mientras tanto, vámonos con el tema de... Niña hermosa, cerrando las leyendas.

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1: Nos despedimos de las leyendas y decimos por acá. Con esto vamos a cerrar las leyendas, ¿eh? Se llama... Se llama La Loca y son los Fugitivos.

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4: Son las 9:03. 23 grados centígrados.
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1: ¡Hey, hey, hey! ¡Excelente noche! Las 9:13 p.m. ¿Cómo andamos, mi banda? Qué chévere que sigan con nosotros. Una tardecita, una noche bastante húmeda, bastante con agua. Pero aquí estamos. Oye, el día de hoy, 28 de julio.
2: Mami, mami, no me va a matar.
1: Ahí te vamos, ahí te vamos. Recuerda que siempre cuando iniciamos,
2: te
1: doy el dato curioso de quién está cumpliendo años hoy, el santoral católico, qué estamos celebrando.
2: Yo lo voy a castigar.
1: Y todo lo relevante.
2: Atrás,
1: así que, mira, el día de hoy, 28 de julio, se conmemora a San Víctor.
2: Lo tendrá que castigar.
1: San Pedro Poveda. Así dice acá, Poveda. San Narciso y Celso. Ah, felicidades a Celso Piña, entiendo que aunque ya no está con nosotros, maestro, vaya, maestro.
2: Y la cerveza no la pueden comprar.
1: Ahí estamos, así que si tú tienes algún camarada que se llame Víctor, Pedro o Narciso o Celso,
2: no la pueden llevar.
1: Échale una llamada, échale un grito y dile que feliz cumpleaños, papá, o feliz santo.
2: Mami, mami, no me.
1: Algo bien bonito en México, ¿no? Tenemos cumpleaños, pero también dicen, ah, es que es su santo y le van a hacer una comida.
2: Mami, mami, no me va a matar.
1: Ustedes festejen, hombre. Que se vea que hay tlalitos. Que hay tomixi. Que hay pechereques. ¿De qué manera le dices tú al dinero? A ver, platíquenme eso. En México, el día de hoy no hay una fiesta nacional, oficial o cívica que esté agregada al 28 de julio. Pero sí es el Día Mundial contra la Hepatitis y el Día Mundial de la Conservación de la Naturaleza. Así que hay que respetar.
2: Mami, mami, no me.
1: Hay que respetar desde el pasto.
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1: La naturaleza, los animales, los seres vivos, los ríos.
2: Mira, todos los hombres.
1: Los archipiélagos, todo. Hay que respetar porque es bastante feo ver, pues, drásticamente cómo se va perdiendo el respeto hacia la naturaleza, ¿eh? Así que, a ver, platícame cómo tú le dices al dinero, cómo le llamas. Dice, buenas tardes, cachorro, ¿me puedes complacer con la canción de...?
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1: Ah, dice, el pasito del bebé con Hugo Ruiz.
2: Mami,
1: el pasito de su mamá.
2: Mami, mami, no.
1: Mientras tanto, ya tengo por acá tres temas pendientes.
2: ¿Sí?
1: Y el pasito del bebé. Pero en realidad, el tema se llama el pasito de Osuluama. Osuluama. O sea, no es el pasito del bebé. El tema sí se llama el pasito de Osuluama. Ay, esa no me la sabía, chavo. ¡Cachorro, buenas noches! Por favor, mándame una canción de la arrolladora banda de Limón. Te escuchamos, te escucha tu amigo José Manuel. Presente como todas las noches y quiere escuchar el final de nuestra historia. Va que va, me late. El final de nuestra historia del arrollador es bueno, ¿eh? Es el final de nuestra historia, pero... ¡Ay, hija, ándale! Con la arrolladora, porque la primera búsqueda sale con... Grupo Quintana. ¿Qué dice por acá?
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1: ¿Qué tal, cachorro? Yo le digo la feria. Buena nochecita. Es que, mira, hay muchas maneras de decirle al dinero. Pero por ello es que yo les preguntaba a ustedes cómo le dicen a su lana. Tenemos audio del Chapitas, pero lo escuchamos regresando del corte, ¿va? ¿Les late o no les late? Ahorita regreso, Chapitas, y escuchamos tu audio.
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Oiga, nos piden este tema de los alameños y se va hasta Piedras Negras, Veracruz. Saludos, campeones. Gracias por estar con nosotros a través de esa frecuencia. Los alameños.

Oigan, ¿nos pidieron ese temita? Un tema que recuerdan con gusto, con cariño, con amor. A esas personas que hoy ya no se encuentran en este plano, pero que cuando escuchamos, cuando vemos, cuando comemos, cuando estamos haciendo algo que a esas personas les gustaba tanto, los volvemos a sentir como si estuvieran presentes. El tema se llama Conciencia y es Gilberto de Santa Rosa. Saludos para Maggie allá en Cosamaloapan, y claro, también para el buen Pedro, el enamorado de Wisconsin. Dice que al rato se hablan.

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0: 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Son las 9:33.

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0: 10 minutos nos separan de las 10 de la noche. Oigan, y continuamos. Tenemos por acá música pendiente. Pero también tenemos al buen Chapitas. ¿Qué nos dice?
1: Cachorrito.
0: ¿Qué pasó, mi Chapitas?
1: Mira, te comentamos que hemos finalizado la ruta.
0: Ya se le
1: echaron. Y aquí mi nuero, el Cadenas.
0: Ajá.
1: Que anda con sombrero de papero.
0: Yo, bolas, ¿eh? Anda de apiporro.
1: Aquí anda con su sombrero de papero, no falta su morral. Quiere una rola.
2: Ajá. Amor eterno con la sonora de Tepejana.
0: Amor eterno.
1: Cabo, ahí está. El que le gusta tu voz. Ya te mandó su voz ahora. Y aquí mi nuera, el Toñito, quiere una. A ver, ¿cuál?
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1: Dos cartas y una flor.
0: Órale, pues. Ya estás.
1: Ni hablar de Lola porque trae pistola y esa mata. Hable, cachorro. Nosotros vamos para la bodega.
0: Órale. Ahí estamos, mi Chapita.
1: Cachorro, cachorro. Para empezar aquí, mi número, el Toñito, que es Pedro Antonio.
0: Ajá.
4: De la naturaleza. Historia, pero
1: ahí está mi nuero, el Cadenas.
4: Con la ruta. ¿Qué dice por acá? Yo le digo la feria.
0: Perfectísimo, perfectísimo, mi banda. Ahí estamos. Mientras tanto, yo te voy a dejar con música. Tengo más mensajes, pero ahorita los leemos, ¿vale? Bueno, de una vez voy a decir lo que dice por acá. Voy a decir lo que dice, ¿eh? No encuentro falla en mi lógica. Hola, cachorro, buenas noches. ¿Me podrías poner la canción de Grupo Maravilla con el tema Cosas Bonitas? Para la familia Flores Mitre, San Camilo. Gracias, carnal. Ahorita lo ponemos. Y por acá, buenas noches, cachorro. Por favor, ¿me podrías poner la de...
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0: El Puente de Piedra de Bronco. Gracias, saludos desde Orizaba de parte de Rocío. Ok, ya ahorita voy con ustedes.
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0: Mientras tanto vamos a ir avanzando con la música que tengo pendientes. Ahí está. Se llama El Pasito de Ozu.

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1: Diez de la noche, 24 minutos. ¿Cómo estamos? ¿Qué anda? ¿Qué andan haciendo? ¿Qué está en este momento? ¿Qué piensan? ¿Qué andan haciendo? Oiga, nos acabamos de conectar al TikTok, así que si ustedes quieren estar platicando con nosotros, aquí los esperamos. Y por acá dice, hola mi cachorro hermoso, ¿cómo estás? Un favor. Puedes complacer con la canción de Perdóname de La Factoría. Gracias, linda noche. Órale, ahorita lo ponemos.
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1: Oye, pero ¿cuál es esta? ¿Qué, cuál es? A ver.
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1: Ah, sí, ahorita la pongo, ahorita la pongo.
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1: Y tenemos otro mensaje también por acá.

Alvarado. Mami, mami, no me... Y a ver si nos puede poner la de El Solterito de Junior Clan. Mami, mami, no me... Yo solterito me quiero quedar, taratarán, dan, dan, dum, ba, da, da, da, da, da. Esa música de los Junior Clan, ¿eh? Saluditos para nuestra queridísima Gordabella allá en el bellísimo Alvarado. Y por acá a todos los que están conectándose y están conectados, gracias por estar al pendiente. En esta tarde-noche fría, tarde-noche coqueta, ¿qué se antoja con este frío? A mí se me antoja un rico y delicioso café. Mami, no me va a matar tu pum, pum. Pero el café solo a veces hace daño, ¿no? Mami, mami, ¿no? Hay que acompañarlo con unas dos o tres piezas de pan. No, no es cierto. Mi mamacita, yo lo voy a castigar. Aldair dice, ¡ah, cachorro! ¿Qué onda, amigo? ¿Cómo estás? Se va a tirar. Saluditos, dice Mary San. Saludos, cachorro. Ah, perdón, cachorrito. ¿Cómo están? Excelente noche para todos ustedes. Y mientras tanto, vámonos con música, les late, vámonos con temas musicales para que todos lo disfrutemos. Y me solicitaron este tema que ya tiene, híjole, bastante tiempo. Y te voy a preguntar, a ver si no sale polilla de la silla, porque a mí me trajo recuerdos. Dice, saludos desde el puerto de Veracruz, gracias. Se antoja. ¿Crees que se antoje?

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0: Oigan, y nos vamos bailando y gozando con la maravilla musical de México.
7: ¡Señor!
0: Hasta el bellísimo Alvarado. ¡Suele! ¡Suele!

nos vamos con un tema casi casi del recuerdo. Las leyendas ya terminaron hace rato, pero en este momento nos solicitan el tema de la Sonora Altepejana. Se llama Amor Eterno. Hay que subirle volumen, disfrutarlo y sobre todo cantarlo.

Oigan, pues así que continuamos. ¿Y qué creen? La verdad es que estaba platicando con la banda a través de el TikTok. Y se puso interesante la plática, se puso muy buena, ¿eh? Saluditos para la gente hermosa allá en la patrona Veracruz. Y también para nuestro amigo, el famosísimo Oscarín, que por acá ya nos está invitando a los tacos el fin de semana. Y por ahí nos vemos, amigo. Tenlo presente que te vamos a ir a visitar. Gracias a todas las chicas que están participando con nosotros y que están entrándole al tema. Oigan, voy a lanzar la pregunta al aire, ¿eh? Así tal cual estamos platicando. En este... pues acá como que más en privado, más este... Se podría tomar como... sí, pues sí, más privadito. ¿Qué prefieren las mujeres? ¿Hombres solteros u hombres casados? A ver, platíquenme. ¿Qué creen que... o bueno, mujeres, ustedes que están ahí en casita, mándenme WhatsApp. Yo no voy a decir nombre, no voy a decir terminación, no voy a decir nada. Solamente platíquenme qué onda con eso. Mientras tanto, vámonos con música. Te late si te dejo con este tema que se llama justamente En Privado. Es el Javi con Manuel Turizo. Bastante muy buena rola, ¿eh? Ya casi tengo que ir a un corte, pero por el momento... aquí estoy. Las 10:43.

0: Excelente noche para todos, las 10:46. 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

Es un pedazo de canción, la verdad, es buenísimo el tema. Se llama Me Hice Una Promesa, es la voz de la cumbia, Juan Carlos Tapia, El Paleto. Híjole, escuchen la letra, si no la conocen, si no la han escuchado, escúchenla, disfrútenla, analícenla, porque, híjole, con esa canción, un café y escuchando al cachorro, ya me hizo el día. Bueno, para muchos sin escucharme, pero a mí sí.

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1: Pues ya estamos de regreso, solamente 8 minutos y las 11 de la noche. Sí, así como lo escucharon, 8 minutos. Bueno, ya 7. Y las 11 de la noche. Pues ya complacimos a todos los que nos mandaron mensajito, también a los que nos están pidiendo a través de TikTok. Y por acá tengo mensajes. Hola, buena noche, cachorro. Si me puedes poner una canción, la de Una Cerveza, con Fuerza Régida y Manuel Turizo, por favor, gracias.
2: Mami, no me va a matar.
1: Aquí seguimos hasta las 12. Ay, muchas gracias.
2: Mami, no me...
1: ¿Se llama cómo? ¿Una Cerveza?
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1: Fíjate que no, ando desconectado de ese género.
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1: Prométeme que no dice el palabrotas, ¿eh? Porque si no,
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1: van a funar de este lado.
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1: Dice por acá.
2: Conozco chicas que le gusta.
1: Dice. Ansias de amarte, qué buena canción, ¿eh?
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1: Ansias de amarte. Les voy a confesar algo. Bueno, parte de también lo que hago. Trabajo haciendo eventos particulares. Animo fiestas, soy maestro de ceremonias. El sábado pasado tuve una boda en la patrona Veracruz. Me la pasé increíble, estuvo muy buena. Y también participo con algunos grupos musicales. Y dentro de ello, esa canción de Ansias de Amarte, te lo juro, se me enchina el cuero, la piel, cuando se interpreta, porque dice tantas cosas bonitas y la música, los arreglos están muy, muy buenos. Dice, buenas noches, por favor, ¿me puedes programar la canción de Javier Solís, Renunciación? No, bueno, que andamos con todo esta noche, ¿eh?
2: Mami.
1: Te escuchamos en Presidio, Ixhuatlán del Café. Saludos para la familia Juárez López.
2: Mami, no.
1: Excelente programación y bendecida noche.
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1: Muchas gracias para ustedes. Gracias, en verdad, por estar con nosotros a través de esta frecuencia. Y ya.
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1: Ya bastante tarde, ¿eh?
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1: Pero qué bueno que están con nosotros.
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1: Dice, ¿qué onda, cachorro? Un paro.
2: Mami.
1: Y la neta, paro no tengo, mano. ¿Me puedes parar por una canción? Sí. También esa canción es muy buena. Aquí hay para llevar de la arrolladora, ¿eh? Tal como lo pedí. Órale, y soy tu amante. ¿Y qué? De Sergio Vega. Ay, ya me había emocionado. Pensé que querías la de Soy tu amante, pero de Master Cumbia. Esa es muy buena. Entonces, vámonos con música, ¿va? Porque, ¿para qué venimos? Escuchar música. Se llama Una Cerveza. Es Fuerza Régida y Manuel Turizo.

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5: Las 11 de la noche, 2 minutos, se llama Perdóname. Ese tema, hombre, con... Y me había yo equivocado, porque me pidieron el tema que se llama Ansias, con los Zembers.

0: Las 11 de la noche con 9 minutos. Andamos con todo a través del TikTok, la verdad. Si tú no te estás conectando, no te has conectado, te estás perdiendo de muchas cosas interesantes. Mientras tanto, acabamos de escuchar a Fuerza Régida con Manuel Turizo, el tema Una Cerveza. Saludos para nuestra terminación 7872, que justamente no me dice dónde me escucha ni de dónde es, pero así son de mala onda.
1: No me va a matar.
0: No es cierto. Un abrazo y un saludo para ustedes. También escuchamos a los Embers con Ansias de Amarte, Javier Solís con Renunciación, y me están solicitando algo de Vicente Fernández que se llama 20 Rosas, pero también tengo más mensajitos. ¡Adelante! ¡Chapitas, chapitas, chapitas, chapitas!
2: ¡Qué churro, qué churro, qué churro, qué churro, qué churro, qué churro, qué churro!
0: ¡Qué chau!
2: Te comento que ya estoy en casita.
0: ¿Qué óbolas? ¿Ya estás
2: ya
0: con la
2: guardé el carrito? Bueno, ya se lo entregué al compañero que de nocturno.
0: Ajá.
2: Yo estoy en casita.
0: Muy bien. Qué buen niño.
2: Aquí con
0: ¿qué
2: mi
0: buen
2: familia.
0: Niño eres?
2: ¿Me podrías poner una rola?
0: ¿Cuál te pongo, hermano?
2: Dijeras, ¿cómo doy guerra, verdad? Pero
0: No, tú dale, tú dale. Tú pide que aquí te damos.
2: La rola es...
0: ¿Cuál?
2: Grupo Firme.
0: Grupo Firme, a ver.
2: Amor Soñado.
0: Amor Soñado.
2: Por favor.
0: Amor Soñado con Grupo Firme.
2: Hermano, que tengas una excelente noche.
0: Muchas gracias, hermano, muchas gracias.
2: Nos vemos mañanita.
0: Ok, perfectísimo. Gracias, chapitas, excelente noche. Y también, si ya vas a dormir, descánsale, pa. Y por acá también nos piden algo de Grupo Firme. Dice, no te voy a rogar. Órale, andamos que no, bueno, no te voy a rogar de Grupo Firme.
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0: Oye, ¿neta que la canta Firme? Porque no la encuentro. Ah, sí, Grupo Firme, no te voy a rogar, aquí está. Ya la encontré, ya la encontramos, banda. Oigan, hay un video de Grupo Firme que hace poco grabaron. Híjole, fue en Bolivia o algo así, por allá, Perú. Qué buenas tomas, ¿eh? No, ¿a poco sí llegó él?
4: Ese es mi cachorro, a ver si puedes poner el tema, el coctelito. Soy tu amigo DJ Aztec.
0: Yo lo sabía que eras tú, DJ Aztec. Claro, el coctelito para el buen DJ Aztec, ahorita lo ponemos. Verso y vámonos con fuerza, dice por acá. Ah, perfecto, ya. Dice, oye, cachorro, dice mi papá que si le puedes programar Cielo Rojo con Flor Silvestre. Por favor, ojalá y se pueda. No, pues una lana, ¿no? No, no es cierto.
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0: Oiga, no sé ustedes, pero neta, yo creo que si le dábamos unas 5 o 6 horas a las leyendas, seguirían pidiendo música de recuerdo.
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0: Ay, me espanté. Ahorita digo por qué me espanté en privado.
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0: Ok, vámonos con música. Te voy a dejar con el tema de Vicente Fernández. Se llama 20 Rosas.

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Oye, el tema se llama No te voy a rogar. Dice por acá, crack firme style. Ya son las 11:17. Excelente noche.

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1: Ahí le voy.
2: Oye, lo más nuevo de Jorge Medina. El tema se llama Soltera Oficial. Y saluditos para todas las solteras preciosas.
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2: Las 11 de la noche con 35 minutos, señoras y señores. Tenemos mensajes por acá. Dice, buenas noches, cachorro, aquí saludándote desde el merito estado de México, Tenancingo. Si eres tan amable de alguna canción de la Tropa Vallenata, porfa, muchacha encantadora. Especialmente para la señorita Misterio, de parte de un admirador. Ahora mira, ya se la quieren llevar a... al estado de México. Excelente tema. ¿Y qué creen? Yo casi me estoy despidiendo. Dice, buenas noches, mi familia de la estación más chida, la 92.1. La mejor, de todo corazón, déjenos felicitarlos. Por desearles tan chida profesión de ser locutores. Yo pienso que eso es fácil, pero en su vida personal... Tal vez haya algún problema con las familias, obtienen que llegar a hacer su trabajo un poco indispuestos, pero ustedes hacen su trabajo muy bien, porque esas y tantas cosas más. El auditorio los queremos mucho a cada uno de ustedes, de los integrantes de la 92.1. Hoy solo podemos decirles mil gracias, porfa. ¿Me puedes poner la canción de... La diferencia? Atentamente, Rómulo López, desde Presidio. Gracias, Rómulo. Mientras tanto, regresamos. El tema se llama Muchacha Encantadora.

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1: Las 11:41, tengo mensajitos por acá a ver qué nos dicen. Dice, cachorro, por última vez. Mira. Es el Chapitas. ¿Puedes ponerme algo de Vicente Fernández? Deja que me vaya, porfa. Que tengas bonita noche. Un saludo para mi esposa Isabel Laureano Ramírez y mi hijo de 2 meses. Eduardo Vera, que la amo mucho. No, hombre, pues cómo no amarlo, hermano. Es sangre de tu sangre. Es más, le voy a mandar un saludo en idioma bebé. Ahí está, ya se lo mandé. Andas, pero sí, gracioso, cachorro, ¿eh?
2: En su casa no la pueden llevar.
1: Perfectísimo, dice por acá algo de Gali Galeano. Vamos a programarle. Órale, pues, algo de Gali Galeano. El tema también de Vicente Fernández que nos están pidiendo por acá, que se llama Deja que me vaya. Y también tengo otra petición por acá. ¿Qué nos dice? Cachorro, fíjense nada más lo que me dice. Cachorro hermoso, precioso. Cálmate, ni te dicen así. ¿Podrías poner la canción de Recuerdos en Común de Alfredo Olivas con Edén Muñoz? Claro, por su pollo que sí.
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1: Y ahí nos vamos despidiendo, banda. Ahí nos vamos despidiendo. Mientras tanto, las 11:42, te voy a poner este tema. Es Gali Galeano. Ese tema me encanta, ¿eh? No me gusta, me encanta.

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No, no.

Excelente nochecita para todos. Me despido. Nos escuchamos el día de mañana a las 6 de la tarde. Yo me tengo que retirar. Les digo, hasta mañana. Pasen la bolita, descansen y sueñen con los angelitos. Yo ya me les voy.

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1: La llegada de Raquel Bonilla Herrera a la Secretaría de Educación de Veracruz en lugar de Claudia Tello Espinosa parece que no fue la mejor decisión de la gobernadora Rocío Nale García, pues además de que no tiene ni la carrera en Derecho terminada, parece que no tiene la experiencia para dirigir la educación en el estado. Algunas fuerzas políticas, como el Partido Acción Nacional y sus legisladores, han fijado su postura de desacuerdo en el cambio, pues aseguran que hoy por hoy, Veracruz atraviesa una crisis educativa sin precedentes y, por ende, quien esté al frente de esta instancia debe ser alguien con el perfil adecuado para hacerlo. E incluso precisaron que Bonilla Herrera, más que estar al frente de la SEP, estará trabajando como operadora política rumbo a las elecciones del 2027, cuando lo que se necesita en estos momentos es alguien que se preocupe y ocupe por fortalecer la educación de las niñas y niños de la entidad. De igual forma, el Movimiento Magisterial Democrático ha cuestionado la designación de la nueva Secretaría de Educación, considerando que existen otras figuras que sí cumplen con el perfil para dirigir la SEP, y afirman que con esta designación, el discurso de la preocupación por la niñez veracruzanas. Ahora habrá que esperar cómo se desempeña Bonilla Herrera al frente de esta institución tan importante para el estado.
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1: Son las 12 con 31 minutos. 18 grados centígrados.

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5: ¿Cómo están? Soy Claudia Mejía. Un nuevo episodio de Ya Oíste. En esta ocasión vamos a hablar de demencias y viene a mi cabeza cuando mi mamá de repente se le olvida algo de a qué vine, ya me va a dar el ICE. Pero realmente pues es algo que decimos, ¿no?, comúnmente, y no sabemos si en realidad sea un factor para que nos dé algún tipo de demencia, ¿no? Y nada más lo decimos al aire, pero pues puede ser que sea más complejo que eso, ¿no? Entonces hoy tenemos a la doctora Cecilia Acosta, ella es neuróloga.
6: Hola Claudia, muy bien, muchas gracias por la invitación. Fíjate que es algo muy cotidiano, ¿no? Todos cuando tenemos esta tendencia a olvidar algo, siempre estamos pensando en una enfermedad como el Alzheimer. Uh-huh. Y resulta que nosotros que nos dedicamos a esto, que somos neurólogos y cotidianamente evaluamos pacientes, pues es un tema muy común, pero poco valorado por las personas, porque pensamos que es algo natural y normal, uh-huh, olvidar cosas en algún momento determinado.
5: Cuando vamos al refri decimos, ay, ¿ya que vine?
6: Sí, fíjate que también hay un signo. Tip. Hay un tip. Cuando yo voy al refri y voy a una cosa y no recuerdo, y me regreso y después me acuerdo, ahí diríamos que es algo natural, es okay, algo normal. Cuando no me vuelvo a acordar, ahí tenemos un foco rojo prendido.
5: Una red flag de aguas, ¿no?
6: Hay que evaluar esta parte. Y tal vez la principal sospecha no solo el olvido como tal, sino el impacto que tiene en nuestra vida diaria. ¿Cuántas veces me sucede? ¿Cuántas veces dejé de hacer una cosa porque lo olvidé? Y no es la primera vez, me está sucediendo cotidianamente, recurrentemente.
5: También es algo degenerativo, ¿no? Es como cuando decimos, ya estoy grande, ya se me están olvidando las cosas.
6: Fíjate que tocas un tema muy importante, la edad. Un tiempo, no hace mucho tiempo, todavía se utilizaban términos como la demencia senil. Y entonces se le atribuía al proceso de envejecimiento exclusivamente la pérdida de memoria. Y ahora sabemos que esos términos ya son obsoletos, no se utilizan. Y que puede haber personas que no tan seniles que puedan presentar síntomas relacionados con un deterioro cognitivo. De hecho, el término de demencia sigue siendo un término fuerte. Ha cambiado su nomenclatura en la actualidad. Hablamos de deterioro cognitivo. Y el deterioro cognitivo se puede presentar a cualquier edad. No necesariamente tendríamos que ser seniles, pero no todas las demencias son enfermedad de Alzheimer. Existen algunos tipos particulares, y las podríamos dividir en aquellas enfermedades que irremediablemente progresan y que tienen un carácter degenerativo. Y habrá algunos deterioros cognitivos que son secundarios, por ejemplo, un trastorno tiroideo. ¿Qué? Obviamente lo más impactante son aquellas enfermedades en donde irremediablemente el paciente va perdiendo no solo su capacidad de memoria, su capacidad de lenguaje, la capacidad de reconocer personas, la capacidad de autocuidado. Y entonces ese tipo de enfermedades son realmente devastadoras porque van progresando y afectando no solo al que padece el problema, sino al entorno.
5: ¿Cómo llegamos a eso? O sea, ¿en algún momento todos podemos tener cierto tipo de deterioro?
6: Sí.
5: Ya en la adultez, en la vejez.
6: Sí.
5: ¿O cómo llegan las personas? ¿O es genético? ¿Cómo es?
6: Okay. Todos, por tener un cerebro, tenemos susceptibilidad. Tenemos un riesgo al nacer de poder tener cualquier enfermedad del sistema nervioso central, porque tenemos el órgano principal que es el cerebro. Pero si yo tengo un familiar directo con algún padecimiento, como este tipo de enfermedades degenerativas que van progresando con el tiempo, pues mi riesgo se incrementa. Pero si yo, aparte de tener este riesgo genético por tener un familiar directo enfermo, Pero aparte yo soy diabético, hipertenso, tengo problemas con mi peso, tengo problemas auditivos y no escucho bien, o tengo malos hábitos, no hago dieta, no hago ejercicio. De hecho, en la actualidad sabemos, y eso ya está más que estudiado, el 56% de los pacientes que tienen alguna demencia degenerativa tipo Alzheimer, por ejemplo, el 56% puede ser prevenible.
5: ¿Cómo es vivir con demencia?
6: Imagina que una persona no sepa dónde vive, quién es, en dónde está, que olvide quién es su esposo, sus hijos, y que aparte no pueda tener una posibilidad de sobrevivir y que dependa de terceros para eso. No son capaces de bañarse porque olvidan cómo bañarse. Olvidan cómo ponerse la ropa, se llaman apraxias, olvidan todo este acto motor de ponerte una camiseta, un pantalón, cómo ir al baño. Y todas estas cuestiones van a generar una dependencia de terceros y que el que cuida pues va a tener que hacer todas esas actividades para poder mejorar la calidad de vida de los pacientes. La invitación es que nos volteemos a ver y identifiquemos, ¿no? Y a veces mucha gente se asusta, porque he tenido pacientes que dicen, doctora, se me olvidan las cosas. Y a veces puede suceder que estén deprimidos, que no duerman bien, que tengan ansiedad, y la ansiedad provoca problemas de concentración, entonces los tranquilizamos, los evaluamos y concluimos. Pero en algunos casos, pues obviamente no son conscientes de lo que sucede, y en la mayoría nosotros podríamos decir, me está fallando esto, voy a hacerme evaluar, porque aparte pues tengo malos hábitos y a veces el que nos corrijan esos malos hábitos cuesta mucho trabajo, y a veces haciendo eso es suficiente pues para poder digamos que retomar nuestra vida normal sin que estemos en peligro de desarrollar algún tipo de demencia.
5: Como profesional de la salud, ¿qué les dirías a las familias que están enfrentando esto?
6: Fíjate que sí es un tema muy difícil. Primero es la cuestión de la aceptación. Generalmente el familiar es el más renuente a pensar que algo está pasando y hay una especie de negación inicial. ¿Qué se tiene que hacer? Bueno, el cuidador tiene que entender qué es lo principal. Dormir bien, comer bien, para que pueda sentirse fuerte para cuidar a una persona que requiere el cuidado como el de un niño. ¿Qué decirle a un cuidador? Primero, que la enfermedad es crónica y progresiva y que irremediablemente va a tener esta progresión, y conforme pasan las etapas de evolución va a haber un mayor impacto en la dependencia de terceros para sobrevivir, y por lo tanto que el paciente tiene que irse programando y dosificando, y que tiene que generar una red de apoyo. A veces es la misma familia la red de apoyo. Hacer fuerte al cuidador, darle la información para que cuando suceda alguna complicación puedan resolver inmediatamente.
5: Aunque, por ejemplo, la familia lo sepa, siempre hay contextos complicados, ¿no?
6: Sí.
5: Entonces no es como que así ya lo sé, voy a ayudar, voy a ver, nos vamos a organizar. No siempre pasa.
6: Fíjate que yo lo que hago es reunir a la mayoría de las personas que pudieran estar en contacto directo para decirles, ustedes, estamos en un barco y vamos a remar siempre para el mismo lado. Porque no sé si te ha pasado, Claudia, que hay personas que tienen diferentes formas de pensar.
5: Sí.
6: Y entonces dicen, no, es que yo creo que mejor no le des medicamento porque eso creo que no. Y yo me da miedo que le des esto porque fulanita le dio tal. Entonces hay una serie de opiniones que lo único que pasa es que todo el mundo se confunda. Y por eso nosotros tenemos que estar ahí como llevando la batuta. Esto se hace, cuiden esto, trabajen en eso. Doctor, es que tengo miedo porque este medicamento leí tal cosa, no tengas temor. Vamos a trabajarlo, vamos a hacerlo. Y si todos remamos por el mismo rumbo, entonces no va a haber esta familia fragmentada, fracturada, porque todos tienen opiniones diferentes. Y el único que pierde es el paciente. En la actualidad, los servicios de salud en el ISSSTE se han abierto para que el paciente, independientemente del lugar donde vive, si él tiene una necesidad por un trastorno de memoria, pueda acudir en el servicio de neurología donde esté disponible, independientemente de la zona. Esto del programa de salud mental es maravilloso.
5: El correo es saludmental@iste.gob.mx. Doctora Cecilia, muchísimas gracias. Fue muy tranquilizadora, yo creo que para varias personas que nos están escuchando.
6: Sí, Claudia, yo te agradezco mucho que toques estos temas porque son de tanta relevancia y tanta importancia que yo aprecio mucho.
5: Muchísimas gracias, doctora.
6: Gracias a ti, Claudia. Saludos a tu audiencia.
5: Gracias. Ella es la doctora Cecilia Acosta. Yo soy Claudia Mejía. Nos vemos en un siguiente episodio. Bye.
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0: Es la 1:12. 19 grados centígrados.

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1: Es la 1:33. 19 grados centígrados. 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
2: La llegada de Raquel Bonilla Herrera a la Secretaría de Educación de Veracruz en lugar de Claudia Tello Espinosa parece que no fue la mejor decisión de la gobernadora Rocío Nale García, pues además de que no tiene ni la carrera en Derecho terminada, parece que no tiene la experiencia para dirigir la educación en el estado. Algunas fuerzas políticas, como el Partido Acción Nacional y sus legisladores, han fijado su postura de desacuerdo en el cambio, pues aseguran que hoy por hoy, Veracruz atraviesa una crisis educativa sin precedentes y, por ende, quien esté al frente de esta instancia debe ser alguien con el perfil adecuado para hacerlo. E incluso precisaron que Bonilla Herrera, más que estar al frente de la SEP, estará trabajando como operadora política rumbo a las elecciones del 2027, cuando lo que se necesita en estos momentos es alguien que se preocupe y ocupe por fortalecer la educación de las niñas y niños de la entidad. De igual forma, el Movimiento Magisterial Democrático ha cuestionado la designación de la nueva Secretaría de Educación, considerando que existen otras figuras que sí cumplen con el perfil para dirigir la SEP, y afirman que con esta designación el discurso de la preocupación por la niñez veracruzanas. Ahora habrá que esperar cómo se desempeña Bonilla Herrera al frente de esta institución tan importante para el estado.
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1: Son las 2:03. 18 grados centígrados.

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1: Son las 2:31. 18 grados centígrados.

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0: Son las 3 con 3 minutos. 17 grados centígrados.

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1: Son las 3 con 32 minutos. 17 grados centígrados.

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2: La llegada de Raquel Bonilla Herrera a la Secretaría de Educación de Veracruz en lugar de Claudia Tello Espinosa parece que no fue la mejor decisión de la gobernadora Rocío Nale García, pues además de que no tiene ni la carrera en Derecho terminada, parece que no tiene la experiencia para dirigir la educación en el estado. Algunas fuerzas políticas, como el Partido Acción Nacional y sus legisladores, han fijado su postura de desacuerdo en el cambio, pues aseguran que hoy por hoy, Veracruz atraviesa una crisis educativa sin precedentes y, por ende, quien esté al frente de esta instancia debe ser alguien con el perfil adecuado para hacerlo. E incluso precisaron que Bonilla Herrera, más que estar al frente de la SEP, estará trabajando como operadora política rumbo a las elecciones del 2027, cuando lo que se necesita en estos momentos es alguien que se preocupe y ocupe por fortalecer la educación de las niñas y niños de la entidad. De igual forma, el Movimiento Magisterial Democrático ha cuestionado la designación de la nueva Secretaría de Educación, considerando que existen otras figuras que sí cumplen con el perfil para dirigir la SEP, y afirman que con esta designación, el discurso de la preocupación por la niñez veracruzanas. Ahora habrá que esperar cómo se desempeña Bonilla Herrera al frente de esta institución tan importante para el estado.
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0: Son las 4 con 3 minutos. 17 grados centígrados.

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1: Son las 4:33. 17 grados centígrados.

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0: Son las 5 con un minuto. 17 grados centígrados.
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1: Son las 5 con 31 minutos. 17 grados centígrados. 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
1: La llegada de Raquel Bonilla Herrera a la Secretaría de Educación de Veracruz en lugar de Claudia Tello Espinosa parece que no fue la mejor decisión de la gobernadora Rocío Nale García, pues además de que no tiene ni la carrera en Derecho terminada, parece que no tiene la experiencia para dirigir la educación en el estado. Algunas fuerzas políticas, como el Partido Acción Nacional y sus legisladores, han fijado su postura de desacuerdo en el cambio, pues aseguran que hoy por hoy, Veracruz atraviesa una crisis educativa sin precedentes y, por ende, quien esté al frente de esta instancia debe ser alguien con el perfil adecuado para hacerlo. E incluso precisaron que Bonilla Herrera, más que estar al frente de la SEP, estará trabajando como operadora política rumbo a las elecciones del 2027, cuando lo que se necesita en estos momentos es alguien que se preocupe y ocupe por fortalecer la educación de las niñas y niños de la entidad. De igual forma, el Movimiento Magisterial Democrático ha cuestionado la designación de la nueva Secretaría de Educación, considerando que existen otras figuras que sí cumplen con el perfil para dirigir la SEP, y afirman que con esta designación, el discurso de la preocupación por la niñez veracruzanas. Ahora habrá que esperar cómo se desempeña Bonilla Herrera al frente de esta institución tan importante para el estado.
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Son las 6:05. 16 grados centígrados. 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

0: Buenos días, alegría. Aquí te saluda tu amiga la Barbie Salazar. Recuerda que te acompaña hasta las 12 del mediodía. ¿Cómo estás? Feliz miércoles para todos ustedes que nos escuchan ya desde tempranito aquí a través de la mejor 92.1. ¿Cómo se la están pasando el día de hoy? ¿Ya andan rumbo a su trabajo? ¿A dónde van? Platíquenme, porque aquí los más madrugadores de esta mañana son mi amigo Zeni, por supuesto, mi amigo Alberto de Arboledas, mi amigo Miguel y por ahí un audio que tenemos de este lado. ¿Qué crees? Que te voy a contar. Zeni desde las 4:52 de la mañana, desde las 4:36 me anda mandando las meras postales de pues esta madrugada, en donde por ahí me parece que se veía la luna deliciosa, bonita. ¿Dónde andas, Zeni? ¿Esas palmeras? ¡Qué bonitas postales, eh! Y por ahí, ahí nos lleva el Zeni, ¿cómo no? Por aquí mi amigo Alberto me dice, buenos días, Pume, por verte, me alegro por verte del trono de México. Órale pues, cuídate mucho tú también, Alberto, buen día. Vamos a ver qué nos dice este audio, a ver, amo a ver.
1: Hola, hola, ¿qué tal? Buenos días, alegría.
0: Buenos días.
1: ¿Qué tal? ¿Cómo amaneció la locutora más hermosa de todo el mundo mundial?
0: No, hombre, así muy bien, ¿eh?
1: Por favor, ¿me puedes mandar unos saludos? Acá está Tehuacán, Puebla.
0: Claro que
1: escuche
0: sí.
1: Tu guardián del amor. ¿Puedes poner una canción movedita de Junior Clan, por favor? La de preferencia, la de Ese no es mejor que yo, dedicada para ti. Te mando un beso en la frente.
0: Ay, Dios mío, ok, ahorita te la pongo. ¿Cómo no? Le mandamos besos totote hasta Tehuacán a mi amigo Guardián, por supuesto que sí. Gracias por reportarte conmigo y por supuesto que ya aquí tengo tu rolilla, ¿cómo no? Por aquí me dice, buenos días, Barbie, saludos para el Taxi 89, Miguel. Saludos para todos tus radioescuchas, de la mejor, buen miércoles, gracias. Buen miércoles para ti también y por supuesto, para todos los que nos escuchan, nuestros amigos taxistas, a través de la mejor 92.1, repórtense. Si tú como Miguel quieres dar los buenos días a quien tú quieras, a través de la mejor 92.1, repórtate al 271-316-1249. Ahí me mandas un mensaje, claro que sí. Y pues vámonos, vámonos con buena música. ¿Qué te parece? A través de la mejor, aquí te voy a andar poniendo rolitas hasta las 12, ya te las sabes. Hoy es miércoles. Miércoles de que al rato sí nos vamos a aventar una dinámica, porque ayer se la volaron con tanta complacencia, la mera verdad, ¿eh? Ya como que ya, hay que poner orden. Que tengan excelente día, que tengan excelente miércoles, vámonos con esto del trono de México, es lo que vas a escuchar. Ganas de volverte a amar. A ver. Ganas de volverte a amar es lo que vamos a escuchar aquí nomás.

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0: Son las 6:17. 21 grados centígrados. 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
1: Ya son las 6 de la mañana con 21 minutos. Quédate conmigo y repórtate al 271-316-1249. Vámonos con Junior Clan. Ese no es mejor que yo para mi amigo Guardián. Aquí nomás.

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0: Son las 6:32. 21 grados centígrados.
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Por aquí me dicen, bendecido día, Barbie bonita. Buenos días. Un saludo para la flota del CFE de Tierra Blanca. Con la rola de los socios del ritmo vamos a platicar. Órale, pues. Claro que sí, ahorita te la pongo. ¿Cómo no, preciosos? Les mando besazo a todos mis amigos de esta flota de CFE. Espero que estén pasando un excelente día. Bendecido día para ustedes también y para todos los que nos escuchan a través de La Mejor. Por aquí me dicen, buenos días, Barbie hermosa. ¿Nos podrías complacer con la rola del secreto de Grupo Parchís? Que tengas excelente día. Fuerte abrazo, muchísimas gracias. Claro que sí. Ahorita te pongo tu rolita, ¿cómo no? Y recuerda que si tú quieres pedir una canción, lo puedes hacer al 271-316-1249. Recuerda que en unos momentos más también nos vamos a ir con AM Noticias de las Altas Montañas para que, por supuesto, andes bien informado de todo lo que pasa en Córdoba, la región, el país y todo el mundo con nuestra compañera Daniela García Guerrero. Así que ya te la sabes, no te vayas, quédate conmigo en esta mañana. Al ratillo, ya sabes que a las 9 de la mañana también te veo por aquí a través del Morning Show de La Mejor. Así que, bueno, vámonos pues con los socios del ritmo. Vámonos a platicar aquí nomás.

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1: 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Ya a las 6:47, quédate conmigo aquí nomás.
2: Son las 6:47 minutos. 21 grados centígrados. 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

0: Excelente mañana. Ya es miércoles, mitad de semana, 29 de julio del año 2026. Sea usted bienvenido a AM Noticias de las Altas Montañas. Lo saluda Daniela García Guerrero. Quédese con nosotros porque le estaremos presentando durante las próximas dos horas las noticias más importantes acontecidas durante las últimas horas en esta zona centro del estado de Veracruz, al igual que las noticias que se replican a nivel estatal, nacional, internacional y mucho, mucho más contenido esta mañana a través de AM Noticias de las Altas Montañas. Comenzamos dando lectura a lo que publican hoy miércoles los principales diarios que circulan en nuestro país, en la sección Las Ocho Columnas. Periódico Reforma, censuran a radio y televisión, van por prensa y redes sociales. El Universal, el gran diario de México, este miércoles en primera plana, empresa contratada por la UNAM ignoró la vigilancia durante el examen de admisión. Periódico Excelsior, el periódico de la vida nacional. Por cada 150 aspirantes, hubo un supervisor en la UNAM. Milenio, el Banco Mundial se alinea al Plan México para empujar empleo e inversiones. La Jornada, otro de los principales diarios que circulan en nuestro país, hoy miércoles destaca, Vulcan debe resarcir daño ambiental, señala la presidenta Claudia Sheinbaum. Mientras tanto, el financiero, ve Moody's grandes retos para la banca en este año. El economista, en puerta, nuevos aranceles de Estados Unidos por sobrecapacidad y producción, esto lo señala la Secretaría de Economía. El Sol de México, hoy miércoles 29 de julio, monitorea inteligencia artificial el examen de maestros de la SEP. Crónica, INE replica estrategias de Colombia, Brasil y Perú contra intervención del narco en candidaturas. Periódico La Razón, en primera plana, destaca que la UNAM apura salida entre exigencia de anular y también los amagos en amparos. Esto en relación a las presuntas trampas en el examen de ingreso. El Heraldo de México. De radio y televisión plantean multas a concesionarios. 24 horas, el diario Sin Límites. Reprueban en el Poder Judicial y se aplica examen de UNAM. Diario Contrarréplica. Sheinbaum pide a UNAM ampliar matrícula porque tiene los recursos. 7:03 a.m. en este momento. Son las 7:03 y en este momento también ya está habilitada la línea telefónica 271-259-0091. La denuncia ciudadana en este su espacio informativo. Agradecemos a quienes ya están conectados en Facebook, en AM Noticias Digital de las Altas Montañas y a quienes lo hacen a través de las frecuencias de radiocomunicaciones de las Altas Montañas. En vivo y en directo, un saludo a la audiencia de EXA en el 91.3, la mejor en el 92.1 y también agradecemos a nuestros amigos y seguidores de Globo en el 102.1 de su radio. Vamos a continuar con AM Noticias de las Altas Montañas con la información de este miércoles, escuchando el avance de la información, lo que le estaremos presentando durante las próximas dos horas, precisamente en AM Noticias de las Altas Montañas.
1: Miércoles 29 de julio de 2026 y esta es la información que le estaremos presentando en AM Noticias de las Altas Montañas. Comisión Nacional para la Protección de la Defensa de los Usuarios de Servicios Financieros en Veracruz alerta por aumento de fraudes en temporada vacacional. Guerra arancelaria de Estados Unidos provocará despidos en próximos meses, asegura Mildred Chávez, presidenta de Canacintra Veracruz. Gasto de regreso a clases puede ser deducido como gastos personales, asegura contador cordobés. Más de 1,500 danzantes de diversas partes de la República participaron en sexto Festival Nacional de Máscaras Danzantes. Registro Civil Córdoba entrega 8 actas de nacimiento extemporáneas por 167 aniversario de esta institución. Movimiento Magisterial Democrático Veracruzano cuestiona la llegada de Raquel Bonilla a la CEF. Panificadores de Córdoba descartan ajustes a sus precios toda vez que costos de insumos han sido estables. En Maltrata, Programa Nacional de Vivienda construirá 100 viviendas en una primera etapa. Restauranteros registran caída en ventas de hasta el 30%, aunque aseguran que es temporada estacional. Colectivo Bioacústica Capítulo México afirma que una de cada 5 especies de aves que se registran son hechas por ciencia ciudadana.
0: Con información y sobre todo la que se ha generado a nivel nacional, destaca durante las últimas horas que el gobierno federal presentó los nuevos lineamientos para garantizar los derechos de las audiencias en radio y televisión, los cuales permanecerán en consulta pública del 27 de julio al 21 de agosto y contemplan, escuche usted, obligaciones para los concesionarios, como diferenciar claramente la información de la opinión, distinguir, se dice, la publicidad del contenido informativo, contar con código de ética y designar defensorías de las audiencias. Durante la conferencia de prensa, la matutina de ayer martes, la presidenta Claudia Sheinbaum Pardo habló precisamente sobre este tema y también estuvo presente la consejera jurídica de la presidencia, Luisa María Alcalde Luján, quien explicó que los lineamientos fueron elaborados por la Comisión Reguladora de Telecomunicaciones con el propósito de hacer efectivos los derechos de las audiencias previstos en la nueva ley en materia de telecomunicaciones y también de radiodifusión. La presidenta Claudia Sheinbaum Pardo afirmó que los nuevos lineamientos para radio y televisión no buscan censurar, sino impulsar la autorregulación. Los medios deberán contar con un código de ética. Escuche usted, también un defensor de las audiencias y atender las quejas ciudadanas. La consulta pública concluye el 21 de agosto.
2: Autonomía técnica. Desde mi perspectiva, no se trata de multar. O sea, no es estar multando el objetivo. Si se fijan, es en realidad un proceso de autorregulación del medio. Porque el medio nombra a su propio regulador o defensor de audiencias. Una radio, cualquiera que esta sea, una cadena de radio, ellos mismos nombran a su defensor de audiencias. Ellos mismos establecen su código de ética. Y cuando alguien reclama al defensor de las audiencias, dijiste esto y es mentira, o fue totalmente parcial la información que estás dando, no diste este otro punto de vista, pues el objetivo es que esta persona pues pueda comunicar dentro de los programas de televisión o de radio pues la otra posición o la propia queja que hace alguien de las audiencias. El objetivo es fortalecer la información veraz y también la diferencia entre una opinión y una información. No se trata de multar, eso sería ya la última instancia. El objetivo pues es que sea que no haya mentiras y que el agraviado o cualquier mexicano o mexicana diga: es importante que se den los distintos puntos de vista en cualquiera de las estaciones de radio o de televisión.
0: Y sobre este mismo tema habló Kenia López Rabadán, la diputada, la presidenta de la mesa directiva, precisamente ahí en el Congreso de la Unión, quien señaló que la protección de los derechos de las audiencias y la libertad de expresión son principios complementarios que deben garantizarse de manera conjunta. Necesario, dijo, no caer en la tentación de usar los derechos de las audiencias como instrumentos de censura. Obviamente ha habido mucha polémica en relación a estos nuevos lineamientos. La integrante de la bancada del PAN también habló al respecto.
3: Muchas gracias. Gracias por acompañarnos. Buenas tardes. Si me permiten, les informo que estuve esta mañana como presidenta de la Cámara de Diputados. Acudí a la ceremonia de entrega de reconocimientos del personal del Plan Kukulcán a propósito de las y los servidores públicos que estuvieron trabajando en la seguridad de el cuidar que bajo un noble propósito necesario y legítimo no se caiga en la tentación de convertir estos lineamientos en un mecanismo de censura o de limitación a la libertad de expresión y al derecho a la información. La protección de los derechos de las audiencias y la libertad de expresión son principios complementarios que deben garantizarse de manera conjunta, sin que la defensa de uno sirva como argumento para vulnerar al otro. Esta consulta representa, por cierto, una gran oportunidad para definir el tratamiento que deben recibir las conferencias matutinas de los espacios gubernamentales, tanto del gobierno federal como de los estados de la República. Los lineamientos deben clarificar bajo qué enfoque se encuentran estos espacios informativos cuando son transmitidos por los medios públicos de radio y televisión, tanto nacionales como estatales.
0: Ahí está la información respecto a estos nuevos lineamientos. Hay una consulta que estará vigente hasta el próximo 21 de agosto. La presidenta anunció esta consulta para definir los lineamientos sobre lo que consideró los derechos de las audiencias. Y también, bueno, que se va a revisar si la prensa escrita y las plataformas digitales, dijo, deben integrarse a los lineamientos de la ley. Durante la conferencia también se habló sobre las audiencias y explicó que actualmente estas leyes solo aplican para radio y televisión, pero eventualmente, escuche usted, pudieran incluirse a la prensa escrita, pero también a las redes sociales. Estamos hablando de una regulación directa por parte de la Secretaría de Comunicaciones, en este caso transportes, telecomunicaciones y demás, del gobierno federal en general, para regular los medios de comunicación. Estaremos dando seguimiento, por supuesto, a esta importante información aquí en AM Noticias de las Altas Montañas. Cuando son las 7:12, lo más destacado del ámbito mundial, las breves internacionales. Adelante.
4: Esto es lo más relevante ocurrido durante las últimas 24 horas alrededor del mundo. Se reúnen en la Casa Blanca Donald Trump y Benjamín Netanyahu. El presidente de los Estados Unidos, Donald Trump, y el primer ministro de Israel, Benjamín Netanyahu, se reunieron este martes en la Casa Blanca, en medio de diferencias sobre la estrategia en la guerra contra Irán y la presión electoral que ambos enfrentan. Esta fue su primera reunión desde el inicio de la guerra contra Irán y fue calificada como una reunión tensa. Estados Unidos registra 90 incendios forestales activos. El Centro Nacional Interagencial de los Estados Unidos informó que actualmente en el país hay 90 incendios forestales activos y han arrasado con unas 700.000 hectáreas de terreno, que intentan contener 25.000 bomberos, 1.500 camiones y 27 equipos de gestión de accidentes. Pide Alemania recorte masivo en presupuesto de la Unión Europea. El canciller alemán Friedrich Merz pidió en Dublín a la Unión Europea que aplique una fuerte reducción a su futuro presupuesto plurianual y acelere las reformas destinadas a reforzar la competitividad del bloque. Esto a pesar de la propuesta donde la Unión Europea pidió un aumento de 2 billones de euros. Desconectar a Rumanía a un reactor nuclear. La unidad 1 de la central nuclear de Cernavoda, situada en el sureste de Rumanía, será parada de forma controlada y desconectada del sistema eléctrico nacional del país balcánico, debido al bajo nivel del río Danubio, cuyas aguas se enfrían los reactores, informaron las autoridades. El Salvador será la sede del primer Congreso Internacional de Derecho Sanitario. El Salvador será la sede del primer Congreso Internacional de Derecho Sanitario, una iniciativa que busca profesionalizar y difundir esta disciplina en la región. El evento, que se celebrará el 18 y 19 de agosto en San Salvador, reunirá expertos nacionales e internacionales con el objetivo de fortalecer el marco normativo y la formación en derecho sanitario.
0: Vamos directamente a la pausa comercial. Quédese con nosotros porque está sintonizando AM Noticias de las Altas Montañas. Hoy es 29 de julio.
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6: 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Son las 7:15.
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11: 21 grados centígrados. 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

0: En AM Noticias de las Altas Montañas, ya son las 7 de la mañana con 18 minutos. Un saludo a quienes nos sintonizan aquí en la ciudad de Córdoba, de donde transmitimos completamente en vivo y en directo, pero replicamos el saludo a nuestros amigos de Fortín de las Flores, de Ixtaxoquitlán, también en Amatlán de los Reyes y muchos otros municipios que forman parte de la región montañosa central. Gracias por acompañarnos a través de las frecuencias de radiocomunicaciones de las Altas Montañas. Le presento a continuación lo más destacado del país. Las breves nacionales, Eslis Gómez.
1: Esta es la información más relevante acontecida en territorio nacional en las últimas horas. Avanza registro de líneas telefónicas, van 68 millones. El titular de la Agencia de Transformación Digital y Telecomunicaciones, José Antonio Peña Merino, informó que ya se han vinculado 68 millones de líneas telefónicas con la CURP de sus propietarios como parte del registro obligatorio impulsado por el gobierno federal. Sheinbaum rechaza que caso Rufo sea político. Es un tema criminal, dice. La presidenta Claudia Sheinbaum rechazó nuevamente que la investigación contra Ernesto Rufo Appel, exgobernador de Baja California, tenga un trasfondo político y sostuvo que se trata de un tema criminal relacionado con presuntos delitos de contrabando de combustibles y fraude a la hacienda pública. Detienen a Pedro Ariel Mendívil, exdirector de la Policía de Mexicali. Pedro Ariel Mendívil García, exdirector de Seguridad Pública Municipal de Mexicali, durante la administración de la actual alcaldesa Norma Bustamante, fue aprehendido la mañana de este martes 28 de julio en un operativo encabezado por fuerzas federales y la Fiscalía General del Estado. En 15 municipios del Estado de México hay presencia de gusano barrenador. En el Estado de México, 15 municipios registran, cuando menos, un caso activo de gusano barrenador. El que reporta el mayor número es Santo Tomás con 4 y Sultepec con 3. Además, el sistema de salud notifica 5 casos detectados en humanos. Marina asegura más de una tonelada de cocaína y 840 litros de combustible en Chiapas. La Secretaría de Marina, SEMAR, aseguró una embarcación con aproximadamente 1.14 toneladas de presunta cocaína, 840 litros de combustible y equipo de navegación en aguas del Océano Pacífico, frente a las costas de Chiapas. Durante el operativo, fueron detenidas 3 personas.

0: estatales, la Comisión Nacional para la Protección y Defensa de los Usuarios de los Servicios Financieros alerta por el aumento de fraudes durante la temporada vacacional.
1: La temporada vacacional se ha convertido también en un periodo de mayor actividad para defraudadores financieros, quienes aprovechan la necesidad de liquidez de las familias para ofrecer falsos créditos mediante redes sociales, aplicaciones móviles y llamadas telefónicas, alertó la delegada de la Comisión Nacional para la Protección y Defensa de los Usuarios de Servicios Financieros en Veracruz, Sharon Albornoz Nail.
2: Realmente a veces en vacaciones las personas optan por pedir un crédito, ya sea para justamente las vacaciones o bien para prepararse para la cuestión de regreso a clases. Y realmente lo que Conducef recomienda es planificar para ver si estamos en posibilidades de pagar el presupuesto y no estén a lo mejor consumir o gastar ese crédito en vacaciones y después estar en aprietos para poder pagarlo en un futuro, ¿no? Sin embargo, también recomendamos la cuestión de verificar con quién estamos solicitando un crédito, si es que lo vamos a pedir, porque hemos visto que a través de redes sociales o a través de aplicaciones están las personas intentando pedir un crédito cuando a veces la plataforma o la persona con la que están hablando no es una institución financiera.
1: Explicó que los estafadores suelen proporcionar créditos rápidos y pocos requisitos, utilizando nombres, logotipos e imágenes que aparentan pertenecer a instituciones financieras, reconocidas para generar confianza entre los usuarios.
2: Estuvimos recibiendo reportes de incrementos con respecto a las llamadas de fraude en cuestiones de que el banco supuestamente le marca al usuario, le dice que tiene que una compra o que están haciendo un intento de retiro y le ofrece ayuda al usuario para que bloqueen esa compra o cancelen el retiro o bloqueen su tarjeta. Y realmente quien está marcando pues evidentemente no es el banco. Entonces la persona confía porque estos delincuentes se dirigen de forma, ahora sí que técnica, ¿no? Como habla una persona del banco, con la música de fondo. Y realmente pues lo que hacen es guiar a esta persona para que haga una transferencia y con la finalidad supuestamente de proteger su dinero cuando realmente están transfiriendo a una cuenta totalmente diferente al banco y el banco no es quien se está marcando a los usuarios. Eso es lo principal que hemos estado detectando últimamente.
1: Finalmente, insistió en que la prevención y la verificación de las instituciones financieras son principales herramientas para evitar ser víctima de este tipo de delitos, cuya incidencia suele aumentar durante los periodos vacacionales.
0: Le damos a conocer que la Secretaría de Salud en Veracruz informó que hasta el momento no se han detectado casos de enfermedades diarreicas ocasionadas por patógenos fuera de lo habitual en la entidad, aunque se mantiene una vigilancia epidemiológica permanente y se exhorta por parte de las autoridades sanitarias a la población veracruzana a evitar la automedicación. La titular de la Secretaría de Salud, María Elena Hernández, explicó que cualquier caso sospechoso es canalizado al laboratorio para identificar el origen de la enfermedad y en caso de detectarse una bacteria de importancia epidemiológica, se activan y se dan seguimientos sanitarios a las medidas necesarias para impedir su propagación. Destacó que Veracruz cuenta con un laboratorio especializado para el diagnóstico de este tipo de padecimientos, uno de los pocos en el país, junto con el ubicado en la Ciudad de México, lo que permite obtener diagnósticos oportunos y fortalecer la vigilancia sanitaria. Recomendó a la población, la funcionaria, acudir a una unidad médica cuando los síntomas persistan por más de 24 horas o presenten características inusuales. Señaló que en los hospitales se toman las muestras correspondientes para identificar el agente causante y brindar el tratamiento adecuado. Recordar que en los Estados Unidos se mantiene, en este caso, la alerta por la presencia de casos de diarrea que está afectando a gran parte de la población y que ha sido una situación ya considerada como un tema de salud pública, aunque aún no se determina la causa de este problema sanitario en la Unión Americana. En nuestro país y en estados como Veracruz se están aplicando todas y cada una de las medidas, además monitoreando a los pacientes en caso de alguna situación irregular. El llamado es a la población para extremar precauciones en el manejo de los alimentos. Y pasando a más temas, la guerra arancelaria de Estados Unidos provocará desempleo en los próximos meses. Esto lo advierten integrantes de Canacintra.
1: Ante el panorama de incertidumbre que prevalece, la Cámara Nacional de la Industria de la Transformación Delegación Veracruz advirtió que continuarán los despidos en los próximos meses. Esto, resultado de la guerra arancelaria por parte del gobernador estadounidense Donald Trump. Y no descartan que la situación pueda recrudecerse debido a la guerra arancelaria que se ha desatado entre México y Estados Unidos, mencionó la delegada de la Cámara, Mildred Chávez Aguilar.
3: Mira, más que cierres, despidos. Entonces, sí, o sea, el empresario ha tratado de sostener, ¿no?, lo más posible, pero es más común que disminuyan la plantilla. Y ahora con todos los temas de inteligencia artificial, por ejemplo, que sí pueden empezar a sustituir la presencia de personas, pues es muchísimo más sencillo. La verdad es que sí hay herramientas que facilitan, ¿no?, el que tú puedas disminuir plantilla hasta cierto punto. Hay otras que definitivamente el ser humano nunca va a poder ser reemplazado, evidentemente, pero sí, por supuesto que el tema arancelario es complicado.
4: ¿En este semestre cuánto ha bajado la plantilla laboral?
3: Mira, un porcentaje o un número no me puedo atrever a decírtelo. Sin embargo, sí se ha reportado un descenso.
1: Señalaron que si bien aún no hay registros de cierres masivos, los recortes de personal se han convertido en una práctica más común. Aunque la situación podría agravarse si las tensiones comerciales entre Estados Unidos y México no se resuelven, señaló la representante de la Cámara, y quien explicó que el problema no radica directamente en el costo de los aranceles, sino en la capacidad de que se pueda plantear un futuro.
3: Que se pueda avanzar. Tenemos que ser realistas, o sea, el gobierno de Donald Trump no es un gobierno sencillo, ¿no? Más que nada las decisiones que él llegue a tomar y demás, es algo que no solamente a México le pudiera, que creo que es uno de los países que mejor cabildea la parte de relaciones con ellos, con Estados Unidos, y sí, hay que destacar ese punto. Sin embargo, pues hay mucho que trabajar todavía, ¿no?
1: Y es que en caso de que no se den los aranceles o se pacte un acuerdo que brinde certeza a los industriales mexicanos, el panorama se ve complicado, que de inicio llevará un aumento en el número de despidos, señaló la entrevistada.
0: De las altas montañas, 7:27. Le recuerdo el 271-259-0091, la denuncia ciudadana, la línea directa en este su espacio informativo. Al volver, nos vamos directamente con las noticias de la región centro.
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6: Son las 7:29. 22 grados centígrados. 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

0: deducibles sus gastos personales, los cuales incluyen el pago de colegiaturas, siempre y cuando sea de sus hijos, así lo explicó el contador Héctor Tlachi Rivera.
1: ¿Cuáles son estas deducciones personales? Bueno, pues las deducciones personales son honorarios médicos, dentales, lentes, la compra de lentes, en cuestión de colegiaturas, que es algo muy importante que muchas personas que están en estos regímenes, actividad empresarial, sueldos y salarios, y están pagando colegiatura de los hijos únicamente, y que no las hacen deducibles por desconocimiento. Bueno, pues este es un recordatorio para que puedan solicitar la factura al colegio, pero estos pagos tienen que ser con transferencia, tarjeta de crédito o débito. También pueden hacer deducibles los intereses reales de créditos hipotecarios, gastos funerarios, donativos.
0: Y es que reconoció que aún existe una gran parte de contribuyentes que no han hecho sus deducciones por desconocimiento de este tema. Sin embargo, resaltó en que solicitar su factura es necesario para deducir impuestos, aunque subrayó y enmarcó al inicio de la temporada escolar que esto solo aplica a colegiaturas de hijos. El resto, como son inscripciones, útiles, uniformes, no están considerados.
1: Es importante recalcar que pueden hacer las deducciones autorizadas en cuestión de colegiaturas. ¿Sale? No pueden hacer deducibles lo que son inscripciones. Eso sí, no. Inscripciones, reinscripciones, uniformes, útiles, cuotas de aportación voluntaria, materiales, clases extracurriculares, inscripción a universidades, lo que es la licenciatura, esos no pueden ser deducibles, únicamente colegiaturas para hijos, nada más. Transporte escolar, siempre y cuando este transporte escolar sea obligatorio, ¿ok? Bueno, pues aquí en este caso, en cuestión de las colegiaturas, van a solicitar la factura al colegio, pero estos pagos tienen que ser realizados con tarjeta de crédito, débito o transferencia electrónica.
0: Tlachi Rivera recordó que para aplicar la facturación se debe de hacer un pago mediante tarjeta, que puede ser de crédito, débito o transferencia electrónica. Informó para M Noticias, Celia Díaz.
2: Y aquí en AM Noticias de las Altas Montañas se lo dimos a conocer hace algunas semanas que iba a haber cambios en el Festival Internacional de Máscaras Danzantes, específicamente en la sede, y será en Orizaba en esta edición 2026, en donde más de 1,500 danzantes de diversos estados van a participar en este evento de talla internacional.
3: Del 13 al 15 de noviembre, Orizaba recibirá portadores de algunas de las tradiciones más representativas del país durante el 6º Festival Nacional Máscaras Danzantes, evento que reunirá a más de 1,500 danzantes, 300 músicos tradicionales y artesanos de distintas entidades federativas. El anuncio fue realizado por el alcalde Hugo Chaín Curi, junto con el director general del festival, Manuel Álvarez, el presidente de Coparmex Orizaba, Enrique Guillomé Maldonado, el director de Desarrollo Cultural del Festival, Cristian López Calderón, así como representantes del sector cultural y artesanal. Durante la presentación, Manuel Álvarez explicó que Orizaba fue elegida como sede entre diversas propuestas, gracias a la infraestructura con la que cuenta, su vocación turística y el entorno que conserva la entidad de un pueblo tradicional, condiciones que dijo permiten albergar un encuentro de esta magnitud.
4: Somos de Coscomatepec, los organizadores. Ahí surgió esta idea de poder reactivar la economía pues a través de algún producto turístico. Y entre varias ideas encontramos que en México, el México diverso, el México mágico, pues tenía festividades muy importantes y que no tenían esa visibilidad y ese reconocimiento.
3: Asimismo señaló que las danzas tradicionales representan mucho más que un espectáculo, ya que son manifestaciones culturales con un profundo significado.

0: significado histórico, religioso y social. Como parte del programa, habrá un pabellón de maestros mascareros, una exposición artesanal, un corredor gastronómico y un foro donde las delegaciones compartirán la historia y los rituales que acompañan sus festividades.
1: Algo muy importante que quiero que sepan, que no solo es el show de la danza y la máscara y el color y la música, estas tradiciones realmente son rituales, tienen mucho sincretismo, misticismo, y que son realmente el mestizaje de nuestros ancestros.
0: Atraiga miles de visitantes de diferentes estados del país, generando una importante derrama económica para el sector hotelero, restaurantero, comercial y de servicios. Para AM Noticias, informó Ami Enríquez.
2: A lo largo de la celebración del 167 aniversario del registro civil, las diferentes oficialías de esta región centro entregaron actas que corresponden a registros extemporáneos. En la ciudad de Córdoba también hubo registros, fueron 8 y tenemos la información.
3: En marco al aniversario número 167 del registro civil en Córdoba, se entregaron un total de 8 actas de nacimiento extemporáneas. Sin embargo, a decir del titular de la oficina, Martín García Páez, se inscribieron más de 20 personas, de las cuales solo se aprobó a 10 sus solicitudes, esto debido a que no lograron cumplir con todos los requisitos. García Páez destacó en la importancia de que la ciudadanía cuente con este documento, que además de dar identidad, brinda certeza jurídica.
4: Por parte de la Dirección General del Registro Civil y la Secretaría de Gobierno nos instruyeron llevar a cabo esta campaña, y en la cual se inscribieron más de 20 personas, de las cuales solamente se les aprobaron a 10, y 8 fueron los que iban a recibir el día de hoy. No acudieron todas, pero estamos realizando esta campaña. Y este programa es un programa permanente que el gobierno del estado viene realizando. Les comento que a lo que va del año llevamos 25 registros extemporáneos de adultos mayores. Y bueno, eso es una campaña permanente que tenemos abierta durante todo el año. Sin embargo, el día de hoy no quisimos dejar pasar este aniversario y hicimos esta pequeña campaña en coordinación con el DIF municipal y las autoridades municipales.
3: El funcionario agregó que en lo que va del año se han realizado y entregado un total de 25 registros extemporáneos de adultos mayores. Lamentablemente, y pese a lo que representa contar con este documento, aún es latente el rezago entre la población que no cuentan con su acta de nacimiento necesaria, incluso para realizar cualquier tipo de trámite. Además de que prácticamente, dijo, no existen. Sin embargo, el problema es aún mayor cuando fallecen sin contar con este documento.
4: Aquí en Córdoba, no te digo un porcentaje, pero sí hay un buen número de personas que aún no tienen sus actas. Que muchas veces no son ni de Córdoba, vienen a la. Nos hemos encontrado que viene gente de Oaxaca o de Tabasco, de otros estados, y que les es difícil reunir sus requisitos.
5: ¿Creen que estas personas viven sin algún documento?
4: Pues sí, literalmente no existen, ¿no? Porque aquí la situación es que el documento, el acta de nacimiento, nos da una certeza y legalidad jurídica ante todos nuestros actos en la vida. Entonces, literalmente esas personas son totalmente, pues, nada. Sin embargo, cuando no tienen acta, pues se desconoce. Entonces, muchas veces, sí es lamentable que mucha gente no la tenga, pero por eso está esta campaña permanente y para eso hacemos este tipo de eventos.
3: Cabe mencionar que en el municipio de Fortín también se hizo lo propio en marco a esta fecha y también se llevó a cabo la entrega de actas de nacimiento extemporáneas. Informó para M Noticias, Celia Díaz.
2: Conmemoración por el 167 aniversario del registro civil también se replicó en otros municipios como Iztaccíhuatlán, como Amatlán de los Reyes y por supuesto en Fortín de las Flores, en donde los oficiales encargados de esta importante área llevaron a cabo la entrega de actas extemporáneas. Tanto adultos mayores, también hubo registros de nacimientos y algunos otros trámites de manera gratuita. El llamado es a la población para que se acerque al registro civil, a todas y cada una de las oficinas que les corresponde, para regularizar sus datos, para solicitar presentar las actas de nacimiento, pero abatir el gran rezago que se registra en esta región centro del estado de Veracruz, especialmente entre los habitantes de las comunidades en donde lamentablemente muchos aún no cuentan con la certeza jurídica o en este caso con los documentos oficiales que los denominan o garantizan como ciudadanos mexicanos. Seguimos en AM Noticias con más temas, y es que hubo cambios, le decíamos, en la Secretaría de Educación en Veracruz. Claudia Tello salió como titular de esta importante dependencia. Llegó Raquel Bonilla, pero hay que mencionarlo, hubo varias asociaciones magisteriales, sindicatos y demás representantes, en este caso, de sistemas educativos, que rechazan la llegada de la nueva titular de la Secretaría de Educación. Este cambio se dio en medio de fuerte polémica.
0: La designación de la próxima titular de la Secretaría de Educación de Veracruz provocó críticas y cuestionamientos entre representantes del magisterio, quienes no solo pusieron en duda el perfil profesional de la funcionaria propuesta, sino que además exigieron que no se deje de investigar el presunto quebranto financiero en la Universidad Popular Autónoma de Veracruz. El maestro de educación indígena Ramón Tepole González consideró que el relevo en la dependencia refleja una improvisación en la conducción de la política educativa, al señalar que la persona propuesta para asumir el cargo carece de experiencia dentro del sistema educativo.
6: Pero sí es lamentable la improvisación en la que se está cayendo en la Secretaría de Educación Pública. Y vamos de mal en peor si vemos el perfil de la persona que están proponiendo. ¿Qué experiencia tiene en educación? Ya no digamos básica, sino en general. Vea qué formación tiene, no sabe nada de educación. Entonces, ¿por qué la están poniendo? O sea, no puede ser.
0: Por su parte, el coordinador estatal de Maestros por México, Omar Hernández Dolores, afirmó que el relevo en la Secretaría de Educación podría estar siendo utilizado como una cortina de humo para desviar la atención del presunto desfalco millonario registrado en la UPAP. Sostuvo que hasta ahora no existen personas sancionadas ni detenidas por las irregularidades financieras denunciadas en esta institución, y advirtió que el cambio del titular en la SEP no debe significar que las investigaciones queden archivadas.
7: El cambio que ha sufrido la Secretaría de Educación, para mí obedece para tapar el boquete financiero de los miles de millones de pesos que en la UPAC se perdieron. Es decir, no hay culpables, no hay detenidos, los millones se escurrieron. Y recordar que el titular de las personas que controlaban la UPAC pues eran personas de confianza de la Secretaría de Educación saliente. Por eso para mí que es una cortina de humo para cubrir ese desfalco financiero, simplemente se hace un cambio de titular y se queda olvidado el asunto. Y por otro lado, pues qué lamentable es que tengamos una secretaria de educación que no cubre el perfil, ni siquiera tiene carrera terminada, sino tiene la carrera de derecho trunca.
0: Finalmente lamentó que en Veracruz existan miles de maestros con preparación y amplia trayectoria que pudieron haber sido considerados para ocupar el cargo, al tiempo que reiteró que el magisterio espera decisiones que fortalezcan la educación y garanticen transparencia en el manejo de los recursos públicos. Para AM Noticias, informó Ami Enríquez.
2: Pausa y regresamos con más información local.
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9: son las 7:45. 22 grados centígrados. 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
2: .51-259-0091, la denuncia ciudadana, aquí en AM Noticias de las Altas Montañas, en donde transmitimos completamente en vivo y en directo a través de EXA en el 91.3, la mejor 92.1, y también en Globo, en esta estación, en el 102.1 de su radio. Seguimos con la información y los integrantes de la industria panificadora en esta ciudad descartan ajustes en sus precios.
3: A pesar de que inicia una época buena para la industria del pan, descartaron poder aplicar aumentos al producto, ya que el costo de los insumos se ha mantenido estable, así lo señaló José Antonio Mora Farías, integrante del sector. Detalló que el único insumo que presenta un riesgo es el azúcar, que ha registrado variaciones en sus precios, sin embargo, aún se considera aceptable.
4: Firmes con lo que viene, que son muertos, y la temporada de sembrina, que ya las temperaturas también ayudan bastante.
5: En cuanto a precios, ¿cómo están la canasta básica?
6: ¿Los insumos cómo andan?
4: Los insumos se han mantenido. Ahorita sí, tengo que decirlo, llevamos dos meses y medio, se han mantenido ahí en una cierta estabilidad. Lo que ha ido jugando un poquito, pero así como sube, se ha acomodado, es el azúcar, que ahí anda estable, pero vaya, con algunos altibajos más o menos, pero nada grave ni nada que pegue realmente. El huevo, que era algo que estaba pegando también duro, se ha estabilizado. El tema de margarinas, que son grasas, oleaginosas, todos los derivados, aceites, todo ese tipo de cosas, también ha estado bastante tranquilo.
3: El trigo es otro de los ingredientes que podría presentar una alteración, ya que se rige por el tipo de cambio de dólar, así como las guerras que se presentan en algunos países. Sin embargo, las reservas se han logrado mantener estable los precios de este ingrediente indispensable para la elaboración del pan. Con ello se descarta un ajuste a su costo, mientras que para este segundo semestre también se espera un repunte gradual en las ventas.
4: Que pareciera que en otros años era muy complicado, es el tipo de cambio, que es lo que le pega al grano de trigo. El mundo ha estado convulsionado, está en guerra en algunas partes importantes del planeta, y sobre todo Ucrania, que es una parte productora o un país productor de grano, en específico el trigo, pues ahora sí que en este caso la harina se ha mantenido. Quizás hay buenas reservas, hay trigos de otros lados que compensa el tema, pero esas fluctuaciones del dólar, que ha estado subiendo, bajado, no le ha pegado, entonces eso es muy bueno, porque ese es nuestro principal materia prima.
3: ¿Entonces descarta que pueda haber un ajuste ahorita?
4: Ahorita no. Ahorita sí, se los digo con toda franqueza, no lo va a haber. Y nosotros siempre hemos cuidado esa parte de no estar afectando mucho el bolsillo del consumidor, de nuestros clientes, pero al final de cuentas, ante las necesidades, pues se tiene que hacer. Pero ahorita sí tenemos la tranquilidad de que por lo menos se ha mantenido los precios bastante estables.
3: A decir de Mora Farías, el primer semestre también se mostró estable, ya que a diferencia de años anteriores, se ha registrado más presencia de lluvias, lo que ayuda a mantener sus ventas altas. Informó para AM Noticias, Celia Díaz.
2: Noticias, le informamos que en Maltrata se inicia el Programa Nacional de Vivienda y se van a construir 100 hogares en una primera etapa.
7: Con la autorización para construir 100 viviendas, Maltrata se sumó al Programa Nacional de Vivienda, convirtiéndose en uno de los municipios que lograron acceder a este esquema federal, gracias a las gestiones realizadas con anticipación y a la donación de un predio por parte del ayuntamiento. Así lo informó el alcalde Néstor Toral Pérez. El presidente municipal explicó que los trámites iniciaron desde noviembre del año pasado, cuando él y los integrantes del cabildo aún no asumían formalmente sus funciones. Esa planeación permitió que el municipio cumpliera con los requisitos establecidos por la federación y obtuviera la aprobación del proyecto.
8: Mira, en este caso nosotros nos encargamos de toda la gestión, de la donación del predio donde se van a construir, de los servicios, y quien dará o otorgará ese beneficio es directamente la Comisión Nacional de la Vivienda. Ahorita, a partir del 20 de julio al 2 de agosto, en las oficinas del bienestar, en la cabecera municipal, es donde se va a hacer el filtro.
7: Detalló que cada una de las viviendas tendrá un costo aproximado de 600 mil pesos y contará con un diseño que permitirá a las familias ampliar la construcción a un segundo nivel en caso de que así lo requieran en el futuro. El edil destacó que la participación del cabildo fue fundamental para concretar el proyecto, ya que además de realizar las gestiones necesarias, el ayuntamiento donó el terreno donde se desarrollará el conjunto habitacional.
8: Ya el ayuntamiento cumplió en la gestión y en la donación del predio y en la implementación de los servicios, y serán ellos los únicos que podrán asignar las obras. Los beneficiarios, las casas directamente, obviamente sería a través de los filtros que haga el bienestar.
9: Okay. Alcalde, ¿dónde se encontrarán estas viviendas?
8: Estas viviendas se encontrarán en la entrada del municipio, donde está la gasolinera, mano derecha, camino a Pemex, a unos 250 metros.
9: Okay.
7: Indicó que las evaluaciones se efectuarán del 20 de julio al 2 de agosto en las oficinas de bienestar ubicadas en la cabecera municipal, donde deberán presentarse las personas interesadas en formar parte del padrón de beneficiarios. Toral Pérez adelantó que el inicio de la construcción está programado para agosto y expresó su confianza en que conforme avance el Programa Nacional de Vivienda, Maltrata pueda ser considerado para una segunda etapa que permita ampliar el número de casas y beneficiar a más familias del municipio. Para AM Noticias, informó Ami Enríquez.
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10: Todo el auditorio de AM Noticias de las Altas Montañas, pues comentándote que a mitad de semana continúa surgiendo información, sobre todo en lo que se refiere al robo de vehículos en la ciudad de Huatusco, y es que esta semana, pues, otra vez los amantes de lo ajeno sustrajeron ahora una motocicleta Vento que se encontraba estacionada sobre la avenida 4 en céntricas calles de esta ciudad. Afortunadamente, y como ha ocurrido en fechas recientes, pues gracias a las cámaras de seguridad de los comercios, de las casas que hay pues instaladas a través de las redes sociales, se boletinó este vehículo, se logró captar los movimientos del ladrón, y en consecuencia pues esta persona o estos individuos que se llevaban esta motocicleta decidieron abandonar cuadras adelante la motocicleta, que fue recuperada por elementos de la policía municipal, que finalmente la entregaron a su propietario, aunque se desplegó un operativo para buscar a quienes intentaban llevarse este automotor. Finalmente pues no se les pudo localizar, ya que será en las próximas horas que el propietario pues interponga la denuncia correspondiente ante la Fiscalía de Huatusco, aunque pues probablemente no va a pasar esto, Daniela, ya que como pudo recuperar su motocicleta y como ha ocurrido en muchas ocasiones, pues los afectados se contentan con recuperar su patrimonio, que es lo más importante, y desisten de proceder por la vía legal, aunque en esta ocasión, como te comento, pues hay videos de cuando se llevaban la motocicleta. Lo más seguro es que pues no pase de ahí. También comentarte que en Coscomatepec, paralelo a lo que es el Festival Nacional de Máscaras Danzantes, que ya se fue a la ciudad de Orizaba definitivamente, en Coscomatepec se está preparando lo que es la tercera edición del reconocimiento a exdanzantes, tamboreros y flauteros de este municipio y de toda la zona de las altas montañas. Reconocimiento que se viene organizando en los años recientes para darle un homenaje a quienes han formado parte de alguna de las danzas representativas de la región, y es que pues ya se está preparando para conformarse en base a varios lineamientos, como es que cada grupo pues no sea conformado por más de 25 integrantes cada una de estas danzas, que sea una danza pegada a lo tradicional, que sea original, y también pues está limitando a la participación de 3 danzas por municipio. Este evento se estará realizando posteriormente en septiembre en el municipio de Coscomatepec. Ya en las 2 anteriores ediciones participaron no solamente danzantes de Coscomatepec, sino también de Calcahualco y Alpatlagua. En esta ocasión, este año, pues se espera inclusive una mayor participación después de, como te comentaba, pues de que el Festival Nacional de Máscaras Danzantes se fue a la ciudad de Orizaba. Estaremos pendientes para darles a conocer pues mayores detalles y si se estará ampliando pues el programa para reconocer a los exdanzantes, tamboreros y flauteros del municipio de Coscomatepec y de la región de las Altas Montañas. También comentarte que la tarde de ayer se suscitó un percance automovilístico en el municipio de Tomatlán, donde un taxi de Córdoba, marcado con el número 2855, pues terminó en el fondo de una pendiente, esto después de que el conductor perdiera el control del volante y se precipitara al fondo de una pendiente de varios metros de profundidad. Fueron vecinos de este mismo municipio quienes dieron parte a la policía municipal, así como a los grupos de auxilio que se trasladaron a este lugar cerca del panteón de Tomatlán, donde pues efectivamente estaba el taxi, pero no el conductor, aunque se activó pues un operativo de búsqueda, temiendo que hubiera caído del vehículo y se encontrara en los alrededores. Finalmente se descartó que esto hubiera ocurrido. La unidad fue remolcada a un corralón con apoyo de una grúa, sin que hasta el momento pues se sepa qué pasó con el chofer, si se desvaneció, lo había dejado abandonado el taxi o iba a bordo de esta unidad al momento de ocurrir el percance y si iba acompañado de alguien más. Las autoridades pues pusieron este vehículo a disposición de las autoridades para deslindar responsabilidades y determinar pues qué fue lo que ocurrió. Es el reporte que tenemos desde la zona cafetalera de Huatusco, Daniela.
2: Muchísimas gracias, Miguel, gracias por la información y daremos seguimiento obviamente a la edición del Festival Internacional de Máscaras Danzantes, ahora desde el municipio de Orizaba. Ya lo habíamos mencionado aquí en este espacio informativo sobre los cambios que habían anunciado los integrantes del comité organizador, pero sin duda esto traerá repercusiones en Coscomatepec por el tema económico, los prestadores de servicios, y también mencionar que por años estuvo realizando ahí este evento y ahí fue precisamente la cuna del mismo.
10: Así es como comentas, Daniela, sobre todo también ha causado mucho revuelo entre los mismos habitantes de Coscomatepec, que pues han criticado que se ha manejado que esta es la sexta edición del Festival Nacional. La gente de Coscomatepec dice que no, que sería la primera edición del festival en Orizaba, ya que pues los organizadores durante 5 años mantuvieron como bandera, inclusive que era identidad de Coscomatepec, que era patrimonio de Coscomatepec. En definitiva, pues cambia ahora la sede hacia la ciudad de Orizaba. Se estará realizando en el mes de noviembre. Se tiene contemplada la participación de más de 50 danzas de todo el país. La última edición en Coscomatepec fueron más de 40 las que estuvieron participando. Y pues como también bien comentas, pues habrá que ver cuáles son las repercusiones económicas que hay en este municipio, ya que pues se tenía muchos de los prestadores de servicios ya tenían contemplado el arribo de los más de 1500 danzantes, maestros mascareros de todo el país.
2: Y además los visitantes.
10: Sí, así es. Mucha gente que viene de fuera, inclusive muchos medios nacionales que cubren el área cultural, que venían pues precisamente a reunirse al municipio de Coscomatepec para disfrutar de pues este encuentro multicultural, Daniela.
2: Así es, Miguel, estaremos dando seguimiento a la información. Un saludo a nuestros amigos de Coscomatepec, a todos los artesanos, a los mascareros y a toda la gente que ha estado involucrada en este evento. Esperar, obviamente, la edición 2026 ahí en Orizaba y esperemos que, obviamente, sea para bien. Saludamos y también reconocemos a toda la gente de Coscomatepec que hizo sus mayores esfuerzos por impulsar y también dar seguimiento a este importante evento. Gracias, Miguel.
10: Claro que sí, nos estaremos escuchando el día de mañana. Excelente día.
2: Un saludo hasta Coscomatepec, a Huatusco, a la zona cafetalera y por supuesto también a Orizaba esta mañana. Vamos a la pausa y regresamos. Ya está listo el enlace con el maestro Isidro Cano Luna porque el tiempo también es noticia.
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2: Son las 8 con 2 minutos. 24 grados centígrados.

Ya son las 8 de la mañana con 3 minutos. 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
2: En Noticias de las Altas Montañas saludamos al maestro Isidro Cano Luna.
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2: Excelente miércoles, maestro, en vivo y en directo a través de AM Noticias.
3: ¿Qué tal, Daniela? Muy buenos días. Me da mucho gusto saludarle. Un abrazo a la distancia y desde luego un afectuoso saludo a todos quienes nos escuchan a través de AM Noticias en la región de las Altas Montañas en el estado de Veracruz, en este miércoles 29 de julio, en donde, por cierto, a las 8 de la mañana con 36 minutos, es decir, en cuestión de cosa de menos de media hora, estará presentando la luna llena. Es el momento astronómico del plenilunio correspondiente al séptimo mes de este año. Pero vienen días muy calurosos, prácticamente lo que resta del mes de julio, porque hay temperaturas en estos momentos agradables, 23 grados en Córdoba, la zona de Fortín, de Amatlán de los Reyes, hay 22 grados en Cuitláhuac, 18 grados en Orizaba, la zona de Songolica, de La Perla, 19 grados en Huatusco, la zona de Coscomatepec, con el cielo mayormente despejado, pero hoy en Córdoba y Portín, Amatlán, 31 grados en máxima, en Cuitláhuac, 32 grados, los 27 grados para Orizaba, Huatusco, Coscomatepec, La Perla. Durante toda la mañana, el cielo se va a mantener mayormente despejado. Sin embargo, el fuerte calentamiento que se sigue presentando a partir de las 11 del día, 12 del día, en la Sierra Madre Oriental, dará lugar a la pasión para esta tarde de las nubes de gran dimensión vertical, por lo que nuevamente habrá condiciones para lluvias en general para toda la zona de altas montañas.
2: Sí, maestro, ¿lo escuchamos?
3: Todo que va... Del periodo que va de las 4 o 5 de la tarde en adelante es cuando tendríamos esta tendencia, esta condición para que empiece a llover. Pero después de la precipitación, la nube entrará en fase de madurez, se disipará y estaremos con una noche con cielo de despejado a parcialmente nublado. Pero es por este efecto, por el calentamiento diurno en la Sierra Madre Oriental. Todavía no tenemos avance de alguna onda del este sobre el territorio veracruzano. Hay un sistema de estas características que está en el noroeste del Mar Caribe. Preveo que en el transcurso de esta noche a mañana ya esté alcanzando la costa oriental de la península de Yucatán y después seguirá avanzando hacia lo que es Campeche, Tabasco, Veracruz. Ya les mantendré informados, pero nos va a traer hacia el fin de semana, sobre todo en el sur de Veracruz, la cuenca del Coatzacoalcos, la región de los Tuxtla, la cuenca del Papaloapan, ya condiciones para precipitaciones. En el pronóstico extendido para Córdoba, la zona de Fortín, para mañana, el jueves 30 de julio, 32 en máxima, al igual que el día viernes y el día sábado 1 de agosto, 32 grados como temperatura máxima. El domingo 2 de agosto, 33 grados la máxima, en pleno verano, con condición de cielo despejado durante la mañana, al mediodía también. La condición para que también los días comentados, el jueves, el viernes, el sábado, el domingo, estén presentando condiciones para lluvias y tormentas eléctricas.
2: Sí, maestro.
3: Atlántico, no hay por ahora condiciones para desarrollo de circulaciones ciclónicas. En el Pacífico sí, por ahí está el huracán Genoveva. Pero a 1000 kilómetros de distancia de la península de Baja California, Daniela.
2: Gracias, maestro, gracias por esta información que hoy miércoles mitad de semana nos comparte, y lo que menciona efectivamente ha sido mañanas y transcurso de la tarde bastante calurosos en esta región montañosa central. Entendemos que en el transcurso también de esta semana así continuará, este será parte de lo que se mantenga o de lo que se registre aquí en la ciudad de Córdoba en cuanto al clima, pero también no descartar la presencia de lluvias, porque efectivamente, maestro, lo decía oportunamente aquí en este espacio informativo, A partir de las 4 o 5 de la tarde es cuando se están registrando las lluvias. Y ayer en Orizaba, tremendo aguacero, como bien lo mencionaba.
3: Sí, así vamos a continuar con esa tendencia para finalizar julio y para comenzar agosto. Días calurosos, ya les mencioné las temperaturas, sí. Pero ya 32 grados en la zona de Córdoba, la zona de Fortín, pues es una temperatura elevada. Para la región de Orizaba, 27 grados, pero en las tardes cuenten con lluvias y de carácter tempestuoso y precipitaciones de fuerte intensidad por el género de nube que se estará formando. Pero es por la misma razón, tenemos ese calentamiento diurno a mitad de mañana, pero sobre todo se hace más notable a partir del mediodía en la zona serrana, y esto es lo que va generando la formación de esta nubosidad, y con ello ya entran en fase de madurez a esa hora, por ahí de las 4 o 5 de la tarde, precipitan, hay turbonadas, que son vientos arrachados, corrientes de aire descendentes dentro de estas nubes de dimensión vertical, pero en las noches, una vez que se disipa esta nubosidad, pues van a contar con noches despejadas a parcialmente nublado, algunas nieblas y neblinas, esto sobre todo para Coscomatepec, la zona de Huatusco, la zona de Zongolica, Mariano Escobedo, La Perla, eso es ya de las 10 de la noche en adelante, Daniela.
2: Maestro, nos escriben desde Orizaba y nos dicen que ayer llegó o cayó tremendo aguacero, nos dicen aquí en un mensaje en AM Noticias de las Altas Montañas, que incluso fue cerrado el teleférico y también el Cerro del Borrego, que ahorita no hay paso para quienes gustan del senderismo y que se mantiene la alerta. Le envían saludos desde Orizaba, maestro.
3: Un afectuoso saludo en Orizaba, de hecho tengo buenos amigos ahí que operan el teleférico, que en ocasiones me están enviando un saludo, Isabel, un saludo, Hernán, me están enviando imágenes de precisamente cómo se ve el Cerro del Borrego y cómo se ve la panorámica de la ciudad de Orizaba, teniendo la oportunidad de estar ahí, y sí, efectivamente con la fuerte precipitación, y hacen muy bien en parar ese servicio por la condición de las descargas eléctricas, pero sí, les comparto, ayer les compartía de Monterrey, Nuevo León, también algunas imágenes, porque sí. Es general, mi viaje es universal, ando por todos lados, y eso me permite también compartirles imágenes de muchos lugares por donde puedo estar, Daniel.
2: Gracias, maestro, gracias por la información. Atentos, amigos de AM Noticias de las Altas Montañas, van a continuar las lluvias, no hay que descartarlas, aunque se sienta este calorcito en el transcurso de la mañana, este calentamiento diurno, como bien lo menciona el maestro Isidro Cano Luna, hay que estar muy atentos porque esta tendencia va a seguir para concluir este mes de julio. Gracias, maestro.
3: Igualmente para todos ustedes, que tengan un excelente miércoles, y la condición de, recuerden, hay luna llena en cuestión de algunos minutos, 8:36 para quien lleva la estadística, que tengan un excelente día, salud y éxito en todo lo que emprendan.
2: Gracias, maestro. Gracias a nuestros amigos de toda la región centro, a quienes se reportan a través del 271-259-0091. Nos envían mensajes, denuncias ciudadanas, fotografías, nos anexan también más información. Y en algunas denuncias ciudadanas, esta mañana le doy lectura a algunos textos. Ojalá el ayuntamiento hiciera algo con estas personas que recolectan cartón. No está mal, pero obstruyen la banqueta y la gente se tiene que bajar a la calle y pasan los vehículos porque la banqueta está tapada y no se quitan hasta después de las 10 de la mañana. Muchísimas gracias por este mensaje. No nos dicen en qué lugar están recolectando cartón y está esta problemática. Les agradecemos que nos anexen. Avenida 1 con calle 7. Ahí está la información. Gracias a Roberto Telles, nuestro jefe de información, que está aquí apoyándonos en cuanto a los mensajes y las denuncias ciudadanas. El llamado es para la avenida 1, calle 7, en donde hay cartón, dicen, recolectan, entonces se acumula y los peatones tienen que bajarse de la banqueta. Buenos días, en la avenida 8 del fraccionamiento San Nicolás tenemos fundida una lámpara, la cual ya se reportó desde hace meses y no ha venido nadie del ayuntamiento. Es terrible y preocupante que quieran censurar a los medios de comunicación. Primero van a ser los medios, después nadie va a poder decir nada contra este gobierno que precisamente se basa en puras mentiras, porque es lo que hacen en sus mañaneras. Ya la gente debería de despertar y ver lo que no están o lo que nos están imponiendo, porque cualquier día nada más nos van a decir que ya no va a haber elecciones, igualito que en otras naciones como Nicaragua, y así gozar de una dictadura. Vamos rumbo a una dictadura. Herradura, nos dicen en este mensaje de texto en AM Noticias de las Altas Montañas, en relación a la información que le dábamos a conocer precisamente en el inicio de este espacio informativo sobre los nuevos lineamientos para regular las noticias y las opiniones en radio y televisión, y próximamente, dicen, en periódicos y también en las redes sociales. Así es que gracias por compartir su opinión a través de AM Noticias de las Altas Montañas. Y siguiendo con más información rápidamente, hay información de última hora, y es que la Fiscalía General de la República, escuche usted, va a intervenir si hay delitos en los exámenes de admisión de la UNAM. Esto lo señala la presidenta Claudia Sheinbaum Pardo, quien señala que se va a iniciar una carpeta de investigación. Reitero que corresponde a la propia universidad determinar las medidas y soluciones para estas presuntas anomalías.
4: Digo, apoyo siempre puede haber, pero en todo caso, si hay la comisión de un delito, es en todo caso la fiscalía. Yo creo que la UNAM tiene que resolver dos temas dentro de su autonomía. Uno, cómo va a resolver el problema del propio examen. Si el examen no va a ser válido, si sí va a ser válido, si va a aplicar un nuevo examen, si los que obtuvieron la calificación aprobatoria, unos entrarán y otros no entrarán. Ese tema lo tienen que resolver ellos. ¿Qué va a pasar con ese examen que se aplicó a distancia y que encontraron que tuvo irregularidades? Ese es un tema que tienen que resolver, pues, por los jóvenes, porque los jóvenes, pues, siempre se preparan para el examen de admisión y pues quieren tener certeza de qué va a pasar ahora que se entre a clases. Entonces tienen que resolver esa parte, y eso solo lo pueden resolver ellos, porque es una institución autónoma académicamente y también en términos de su forma de gobierno, y ojalá lo puedan resolver pronto para que pueda haber certeza para todos los estudiantes que quieran entrar a la Universidad Nacional Autónoma de México. Es un tema que tienen que resolver. Y el otro tema, pues, tienen que ver cómo se cometió este fraude. Si participó la empresa que contrataron para hacer el examen, si fue más bien que cada quien individualmente, algunos estudiantes utilizaron la inteligencia artificial. Sí. Esa investigación, pues, más que la propia agencia, aunque se puede dar asesoría, pues tendrían que revisar ellos con quién hacen esa investigación, o si requieren de la fiscalía para realizar este tipo de investigaciones.
2: Vamos a la pausa y regresamos.
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21: Son las 8 con 20 minutos. 24 grados centígrados.
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0: 8:23, Rodrigo Trujillo y la información policiaca.
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0: Escuchamos en vivo y en directo a través de las frecuencias de radiocomunicaciones de las altas montañas.
2: ¿Qué tal, Dani? Muy buenos días. Te saludo a ti y a todos los radioescuchas y a la gente que nos sigue en las redes sociales. Y les informo que el exceso de velocidad y malas condiciones climáticas fueron causa de que el conductor de un vehículo perdiera el control y terminara en el camino central chocando contra una luminaria. Los hechos ocurrieron alrededor de las 19 horas sobre la conocida como La Choza en Ciudad Mendoza, sobre la salida con dirección a Orizaba, donde un automóvil particular de color rojo perdió el control y terminó impactándose contra un poste de alumbrado público. Hasta el lugar del accidente arribaron corporaciones de emergencia y atendieron al conductor de la unidad, el cual resultó policontundido. Debido al percance, la circulación fue reportada lenta en ambos sentidos. En otra información, una salida de camino y escuadramiento de una unidad pesada provocó el cierre momentáneo de la autopista 150 de Tramo Ciudad Mendoza Maltrata a la altura del kilómetro 261 entre La Choza y la subestación de Pemex con dirección hacia el estado de Puebla. El percance ocurrió a las 20:22 horas del día de ayer, donde el conductor de un tractocamión Kenworth color azul con caja seca perdió el control de la unidad y terminó con la cabina fuera de la vía rápida, mientras que la caja invadía carril de alta y parte del de baja. Fueron automovilistas quienes dieron aviso a corporaciones de emergencia, arribando paramédicos de Capufe, los cuales abanderaron el lugar e informaron que no había personas lesionadas, solo daños materiales y afectaciones a la circulación vial con dirección al estado poblano. Por otro lado, en el tramo Ciudad Mendoza Maltrata, un kilómetro antes de donde se registró el escuadramiento, se reportó otro accidente vial donde el conductor de una motocicleta derrapó cuando se desplazaba sobre la autopista 150D, quedando debajo de una unidad pesada, la cual remontaba una caja seca de color blanco. Fueron elementos de la Guardia Nacional División Carreteras quienes arribaron en cuestión de minutos y luego de llevar un abanderamiento correspondiente solicitaron la presencia de técnicos en urgencias médicas de caminos y puentes federales, los cuales valoraron al motociclista y lo trasladaron a un hospital para su atención médica. Se logró saber por autoridades de la Guardia Nacional División Carreteras que este accidente se debió al exceso de velocidad, falta de pericia en conducir y piso mojado debido a las malas condiciones climáticas que provocaron que el motociclista derrapara y terminara debajo del remolque. Por último, sobre la autopista 150D, por ahora del tramo carretero Córdoba-Cuitláhuac, a la altura del kilómetro 13, se registró un accidente múltiple donde el conductor de un camión tipo Toyota embistió a dos vehículos particulares y dos unidades pesadas, causando el cierre total con dirección al puerto Jarocho y la movilización de cuerpos de emergencia tanto de la autopista como del municipio de Cuitláhuac. Los hechos ocurrieron el día de ayer, martes, donde el conductor de un camión tipo Torco cargado de verduras sufrió una probable falla del sistema de frenado, lo que causó que se para contra la unidad que iban avanzando en marcha lenta con dirección a la caseta de Cuitláhuac. El fuerte percance ocasionó que el conductor del camión cargado con verdura terminara volcado en los camellones centrales que dividen dicha vía rápida. De manera oportuna, arribaron paramédicos de Capufe, pobladores y automovilistas, quienes estos dos últimos procedieron a descargar la unidad siniestrada y apoderarse de la carga para poder llevársela a su domicilio. Informó para N Noticias de las Altas Montañas, Rodrigo Trujillo, el seguidito.
0: Gracias, Rodrigo, gracias por la información y lamentable estos accidentes que se han venido registrando en donde el factor principal es el exceso de velocidad, Rodrigo.
2: Efectivamente, Daniel, si le sumas un poquito más las malas condiciones climáticas y la fuerte lluvia que nos registró el día de ayer, fueron factores muy importantes de que se registraran estos accidentes, tanto en Chicago como en Maltrata.
0: Y hay que estar muy atentos porque es una mañana muy agradable, bastante despejada, pero ya lo dijo hace un rato el maestro Isidro Cano Luna, extremar precauciones en esta zona centro porque a partir de las 4 o 5 de la tarde las lluvias volverán y podrían ser bastante intensas, como bien lo mencionas, lo que ocurrió ayer en estos tramos carreteros, en donde no había prácticamente visibilidad.
2: Efectivamente, Daniela, manejar con mucha precaución, sacar sus botitas de hule, su impermeable y su paraguas, porque se va a caer el cielo como el día de ayer.
0: Así es, manejar con precaución, estar muy atentos. Gracias, Rodrigo, y en el transcurso del día, la información contigo en Facebook, fotografías, videos en vivo, toda la información policíaca en AM Noticias Digital de las Altas Montañas. Buen miércoles, ya mitad de semana.
2: Gracias, Daniela, muy buenos días para todos, excelente miércoles.
0: Vamos a ir a la pausa comercial agradeciendo a quienes están en comunicación directa en el 271-259-0091, a quienes se reportan de varios municipios desde Cuitláhuac, también La Perla, enviamos saludos, en Yanga nos escuchan y en otros municipios como Paso del Macho. Gracias por estar informados en AM Noticias de las Altas Montañas.
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1: ¿Qué tal, amigos? Muy buenos días. Bienvenidos a esta sección que tanto les gusta. Hoy es miércoles y es miércoles de escuchar la opinión de Juan de Ávila. Juan, qué gusto saludarte. ¿Cómo estás?
2: Manuel, ¿qué tal? ¿Cómo te va? Me da mucho gusto saludarte a ti y al público que nos hace el favor de escucharnos. Pues fíjate, Manuel, que estoy pensando seriamente en ya no trabajar.
1: Eso he venido escuchando, no de ti, de muchas personas, pero hay una razón, y esa razón nos la vas a platicar el día de hoy.
2: Yo lo platiqué con unos amigos y me dijeron, ¿ya vas a vivir de tus inversiones? Bueno, no, ya voy a dejar de trabajar, porque si trabajas, en lugar de recibir un premio o de sobresalir, pues el gobierno te va a cobrar más impuestos. Entonces, si usted que viene manejando va en camino a su trabajo, porque pues a estas horas solamente hay personas productivas en la calle, habemos personas productivas en la calle. A ver, si tienes un trabajo está bien, pero si tienes dos trabajos, el gobierno te va a castigar. ¿Y cómo te va a castigar? Con lo que más te duele, te va a cobrar más impuestos. En cambio, si no trabajas, si no haces nada, te dan una beca. Entonces creo que es un poquito más costeable no trabajar, pero no es cierto, es una broma. Usted siga trabajando para sacar adelante este país. Y esa es la penosa realidad. Ahí te va. Si tú tienes una chamba en donde te pagan, digamos, 12 mil pesos, pues tú pagas de impuestos de ISR, pagas el 10%, ¿no? Si te pagan entre 7 y 10, 12 mil pesos, tú pagas al final, terminas pagando 10.88% de ISR, lo cual, bueno, pues está bien, pero obviamente, pues con 12 mil pesos a lo mejor no te alcanza y te quieres superar. Entonces vas y buscas otro trabajo y en ese otro trabajo, pues te pagan otro poquito y ya alcanzaste, no sé, que te paguen.
1: Te gusta 8 mil pesos más y llegar a 20 mil. Vamos a dejarlo en 20 para. Que es un buen ejemplo, bueno, para la ciudadanía.
2: Sí, lo que pasa es que si llegamos a 20, si tú ganas 12 mil pesos, vas a pagar el 10% de ISR. Sí. Pero si tienes otra chamba y llegas a 20, vas a pagar el 21% de impuestos. Sí. Pero vamos a pensar que tuvieras tu chamba de 10, 12 mil y que agarras otra chamba de 10, 12 mil.
1: 24.
2: ¿Sí? Entonces aquí ya te vas a ir a una tasa altísima, otra vez del 21%. 21.36%. O sea, estoy de acuerdo que entre más ganes, más pagues, pero a ver, esto es un castigo a personas que están teniendo dos trabajos. ¿Y a quién te le pongo de ejemplo? Una persona que trabaja en lo que tú quieras y después en sus ratos libres se da de alta en una plataforma, ya sea de transporte como Uber, Didi, o se pone a repartir comida en Uber Eats, en Didi. O sea, no lo está haciendo para sobrevivir, no porque está acumulando riqueza. Y aparte, al tener dos trabajos, dos patrones, automáticamente estás obligado a presentar declaración anual. Cuando si tienes nada más un patrón en el año, no presentas declaración anual. Entonces, híjole, se me hace a mí algo, pues, triste. No, no, no es de chiste, empecé esto con el chiste de que quiero dejar de trabajar, pero no está padre. O sea, la verdad es que sí es algo que afecta principalmente a las personas con más necesidad del país, porque a ver,

0: adivina quién está buscando un segundo empleo, el que tiene necesidad. ¿Me explico? O sea, los ricos no buscan un segundo empleo. La gente necesitada busca un segundo o hasta un tercer empleo. ¿Y qué es lo único que esto va a generar? Informalidad. Oye, ¿sabes qué, Manuel? Pues yo trabajo legalmente o formalmente en una empresa, pero no tendrás alguna chamba que me puedas asignar. Y tú, en lugar de contratarme formalmente y darme todas mis prestaciones, pues yo te voy a decir, oye, Manuel, no seas malo. ¿Qué le hace que me pagues en efectivo y que no me des ninguna prestación? Pero no me formalices, porque entonces voy a pagar más impuestos y voy a terminar ganando menos.
1: Sí, porque te van cobrando y ahí nos podemos ir en esta tasa impositiva del ISR. O sea, llegamos hasta el 35%, que es para las personas que ya ganan una buena cantidad de dinero. Pero si vamos a la actualidad, y eso es un tema que ha venido pasando, porque en los últimos años, sí habrá que decirlo, ha aumentado el salario mínimo de la gente y que eso está bueno, qué bueno que la gente haya podido
0: Pero
1: ganar.
0: es una ilusión.
1: Es una ilusión, pero además de eso, Juan, es que la tasa del ISR no subió. Porque entonces aquí tú estás hablando de que la
0: Entonces está
1: tasa.
0: más fácil que el alcance y o sea,
1: Claro.
0: deberían de subirle en la misma proporción que suben el salario
1: Porque,
0: mínimo.
1: por ejemplo, aquí estamos hablando de que la primera tasa del 6.40% está si ganas entre 844 pesos y 7.168 pesos. Ya por ley nadie puede ganar
0: Nadie
1: eso.
0: puede ganar eso, exactamente.
1: Entonces, es ya esa tasa del
0: Es
1: 6.40
0: obsoleta.
1: es obsoleta. Todos partimos de una tasa del 10.88, que es la que va de
0: Correcto.
1: 7.168 a 12.598.
0: Correcto.
1: Entonces,
0: Fíjate.
1: hijo, te escucho, perdón.
0: Fíjate, alguien que gana 12 mil pesos, entonces va a pagar el 10.88. Entonces, en realidad, se queda con 10.600 para su bolsa. ¿Estás de
1: Sí,
0: acuerdo?
1: exactamente.
0: Bueno, si ese cuate se consigue otra chamba en donde le paguen otros 12, va a pagar el 16, entonces 24 mil menos el 16%, entonces se quedó con 20. O sea, de cada trabajo, haz de cuenta que le están pagando
1: Quitando
0: 10 mil.
1: dos, exactamente.
0: Exactamente. O sea, ¿qué sentido hace? Lo único que está generando esto es informalidad, que la informalidad es ilegal y que no se debe hacer, sí, pero es informalidad por supervivencia hacia la persona que trabaja.
1: Y este tema lo platicamos porque yo le comentaba a Juan que varias personas nos han estado mandando mensaje aquí al noticiero porque ven tu podcast. Y en el podcast se ha dado a conocer mucho este video en el cual tú platicas con tus compañeros y empiezan a platicar un poco de eso. Y la gente tenía esa duda, porque la gente tiene duda de, oye, yo quiero ganar un poquito más, pero ¿cómo es que voy a pagar más? A ver, explíquenme. Y creo que qué mejor que Juan para que nos explicara este tema, ¿no?
0: Pues esa es la triste realidad con la tablita que aquí tenemos, con eso nos estamos ilustrando. Es una ilusión lo del salario mínimo, o sea, porque como bien dices, ya nadie puede partir. O sea, lo correcto sería que las personas que ganan de no 7 mil, de 9 mil, que es el mínimo, a 12 mil,
1: 9.300, sí.
0: pagaran el 1.92.
1: Claro.
0: Luego, el que gana de 12 mil a 14 mil pagará el
1: Tu
0: 6.40.
1: 40,
0: Y
1: claro.
0: luego el de 14 mil a 17 mil, el 10.8. ¡Ay, sí! Pero, o sea, qué bárbaro. Esto no lo publican, esto no lo anuncian en sus conferencias matutinas. Entonces, es una ilusión óptica. Y luego les llega menos dinero y creen que el patrón empresario dice, ah, mira, el patrón me está robando. No, lo que pasa es que estás ganando más dinero, tienes que pagar más
1: Y la tasa
0: impuestos.
1: impositiva, esa, nada más por
0: No
1: encima,
0: la
1: la tasa laboral,
0: actualizaron.
1: no la actualizaron y no es culpa de los patrones. Así se
0: No,
1: la
0: no,
1: manda el
0: no.
1: gobierno y tienes que cumplir porque si no te metes en un problema.
0: O sea, tienes que hacerlo así y hágale, ahora sí que, y hágale como quiera. O sea, es algo que, pues, ¿qué te digo? O sea, es una burla.
1: Oye, y sin querer queriendo, ya dijiste cómo se llama tu podcast. Yo también le invito a la gente que nos está escuchando que si tiene oportunidad, métanse en YouTube, métanse a las plataformas digitales, escuchen el podcast. Juan de Ávila ahí participa, tiene dos compañeros que hacen una mancuerna increíble. A mí personalmente me gusta mucho, así que yo se lo recomiendo. Escuchen a Juan de Ávila todas las semanas en hágalo como quiera, hágalo como quiera, perdón.
0: Hágale como quiera, sí.
1: Hágale.
0: Los lunes tenemos un capítulo que se llama Se nos salió de control, donde estamos viendo, experimentando con invitados, y los miércoles es nuestro podcast original, que es Hágale como quiera, todos los miércoles.
1: Juan, muchísimas gracias y yo creo que con este tema que fue muy importante, muy interesante para todos las personas que nos están escuchando, que van en el taxi, que van en el servicio público, que van en camino a su trabajo, les va a servir y les va a servir de mucho.
0: Sí, no, tampoco vayan a llegar a su oficina pidiendo que le digan, bájeme el sueldo, jefe, no,
1: No,
0: pero
1: no, no,
0: sí
1: tampoco, no, no,
0: póngase,
1: no, no.
0: póngase muy trucha, porque si le dan un aumento de sueldo, puede acabar ganando menos, por ridículo que esto parezca.
1: Y lo peor, Juan, es de que a veces son literal 5 pesos la diferencia. Si te suben
0: Claro.
1: de, si te, literal, si nada más con que pases por 5 pesos, ya te fuiste a la otra tasa impositiva y ya con eso ya valiste.
0: Sí, porque si ganas hasta 14.644, ¿dónde está la diferencia de los 5 pesos? Ahorita te voy a decir.
1: Está en el de, pero ahorita te digo cuál es. Está en el del 35.362. Si tú ganas esa cantidad, entras al 21.36 y si ganas arriba de 35.365, te vas al 23.5.
0: Fíjate
1: 5 pesos.
0: nada más. Es una fortuna
1: Es
0: y
1: una
0: es mucho
1: fortuna.
0: dinero. Tengan mucho cuidado a la hora de pedir un aumento, que no pase a estos niveles.
1: Entonces, pues bueno, Juan, muchísimas gracias. Volvemos a repetir. Te pueden seguir en tus redes sociales como Juan de Ávila MX y al WhatsApp 66 77 96 77 19.
0: Es correcto, Manuel. Te agradezco mucho el espacio que me brindas cada semana. Te mando un saludo a ti y nuevamente al público que nos hace el favor de escucharnos.
1: Juan, nos escuchamos la próxima semana.

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3: Buenos días, Veracruz. Buenos días al auditorio de AM Noticias. Con información de la cuenca del Papaloapan y la región de los Tuxtlas y terminó la espera. Y es que por más de 30 años, los vecinos tocaron puertas con la esperanza de ver esta obra hecha realidad. Hoy ese anhelo comienza a materializarse con un proyecto que permitirá cerrar un circuito vial, mejorando la movilidad y las condiciones para quienes diariamente transitan por ese lugar. La mayor satisfacción es ver la alegría de las familias, esa emoción que hoy se vive en esta colonia también la compartimos nosotros, porque cada obra que inicia representa un compromiso cumplido con la gente de este municipio. Lo anterior fue manifestado por el presidente municipal de Tierra Blanca, Lalo González, y es que la emoción de los vecinos quedó reflejada en este banderazo al ver que una petición de más de 3 décadas finalmente comienza a hacerse realidad. Con acciones como esta, el gobierno de Tierra Blanca continúa llevando infraestructura a las colonias que por años esperaron una respuesta, mejorando la movilidad y la calidad de vida de las familias del municipio de Tierra Blanca, Veracruz. E iniciaron los trabajos por el ayuntamiento en la comunidad de Paraíso Novillero, Veracruz. Y es que los 3 regidores de Cosamaloapan, residentes de esta comunidad, fueron invitados por el presidente municipal, quienes tuvieron la oportunidad de expresar su sentir en un acto de banderazo en 5 calles, construyendo guarniciones y banquetas. Entre estas resaltan la calle Revolución, Niños Héroes, Mariano Escobedo, 5 de Mayo y Pedro Gante, evento que fue encabezado por el presidente municipal de Cosamaloapan, Jorge Villegas Cáceres, quien se hizo acompañar de casi todo el cabildo en pleno, apuntando el presidente que se habilitará el camino de Benito Juárez a Las Hojas, señalando también que las instalaciones de la Unidad Médica Integral del DIF ya se encuentran en óptimas condiciones, enfatizando también que hay que recuperar la confianza de quienes viven al pie de la colindancia con el estado de Oaxaca, gente que jamás le había llegado un apoyo de los diferentes gobiernos. Saldo blanco y superando todas las expectativas, así concluyeron las fiestas titulares en el municipio de Ixmatlahuacán. Hay que recordar que las fiestas dieron inicio el día jueves 23 de julio con la presentación del grupo Tracotalpeño Si Bemol, la presentación de un retroflock recordando el reggaetón urbano. El día viernes 24 se presentó en escenario Hugo Ruiz y el Jarocho de la Cumbia. Para el día sábado 25, el gobierno municipal, que encabeza Celia Fabián García, preparó el rodeo de medianoche con toros americanos de reparo, payaso de rodeo, animador, banda y escenario, gradas que fueron insuficientes para recibir a más de 1,200 espectadores. Para cerrar con broche de oro y ser la envidia de muchos políticos en la zona de la cuenca del Papaloapan, el gobierno municipal de Ixmatlahuacán, el día domingo 26, presentó en escenario Vire Primera, quien alternó con el grupo Capaz, 7 espectáculos que dejaron a muchos con el ojo cuadrado, sin mencionar la mojiganga, la coronación por primera vez de la reina de las fiestas titulares en honor al santo patrono Santiago Apóstol, y la mega cabalgata. Y es que el gobierno municipal, que encabeza Celia Fabián García, en coordinación con las autoridades eclesiásticas, pensaron en todo para dar lo mejor con la organización de las mejores fiestas que se hayan presentado en la región de la cuenca del Papaloapan. Y se vuelve a teñir de rojo la zona de la cuenca del Papaloapan y exigen justicia por el homicidio de José Herrera Martínez, hechos ocurridos en el municipio de Acula. Y es que en el lugar se vive un ambiente de indignación y dolor, dolor que embarga a la comunidad de Las Flores, perteneciente a ese municipio. Lo anterior, tras el homicidio del joven José Herrera Martínez ocurrido durante la madrugada de este martes 28 de julio. De acuerdo con los primeros reportes de familiares y pobladores de la localidad, el joven fue víctima de una agresión directa con arma blanca que posteriormente le provocó la muerte. En un hecho que ha sido catalogado preliminarmente como homicidio doloso, la noticia del trágico incidente se difundió rápidamente a través de las diferentes redes sociales, donde amigos y vecinos de la cuenca del Papaloapan alzaron la voz bajo la exigencia común de justicia, justicia que le exigen a la Fiscalía General del Estado de Veracruz en la ciudad de Cosamaloapan. Un homicidio más que no puede quedar en los archivos de la Fiscalía. Y desde la región de los Tuxtlas se reúne la alcaldesa de Ángel R. Cavada con la titular del Orfis en Veracruz. Y es que en la capital del estado, la presidenta municipal Samantha Sánchez del Hoyo sostuvo una reunión de trabajo con la maestra Delia González Cobos, auditora general del Orfis, en un encuentro que reafirma la importancia de la colaboración entre mujeres comprometidas con el servicio público y el desarrollo de Veracruz y de sus municipios. Durante la reunión dialogaron sobre temas relacionados con la transparencia, la rendición de cuentas y el fortalecimiento crecimiento de las administraciones municipales, destacando la importancia de mantener una coordinación permanente entre los distintos órdenes e instituciones para brindar mejores resultados a los ciudadanos. Compartiendo el orgullo de sus raíces en esta región del sur de Veracruz, este acercamiento fortalece los vínculos institucionales y refrenda el compromiso de seguir impulsando un gobierno responsable, transparente y cercano a la gente, señaló la presidenta municipal de ese municipio, Samantha Sánchez del Hoyo, para AM Noticias de las Altas Montañas. Desde la cuenca del Papaloapan y la región de los Tuxtlas, informó Elodio Dávalos, el Puma.
0: Vamos a la pausa comercial y regresamos ya a la recta final de AM Noticias.
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1: Son las 8:50. 24 grados centígrados. 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
2: Formó el dólar a la compra en 16.49, a la venta en 17.99 y hoy miércoles el euro amanece de la siguiente forma: a la compra en 19.63, a la venta en 20.43. En AM Noticias de las Altas Montañas es Dafne Jácome quien nos presenta toda la información del medio del espectáculo.
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3: Buenos días. Hoy en los espectáculos te cuento que Mariana Echeverría volvió a la Casa de los Famosos México 2026 como panelista y horas después de su reaparición, compartió un mensaje en redes sociales que muchos interpretaron como una respuesta a las críticas que aún recibe por su polémico paso por el reality. Hoy regreso a la televisión después de 2 años, escribió la conductora, quien aseguró que vuelve renovada, en paz, feliz y en la mejor versión en mí. En la publicación también dejó una frase que llamó la atención de sus seguidores. Que hablen, que opinen, que el mundo siga girando. Yo seguiré caminando con la frente en alto. El mensaje rápidamente generó reacciones entre los internautas, quienes nuevamente dividieron opiniones sobre su regreso a la franquicia como panelista. En más información te platico que Fede Villevani comenzó con el pie derecho su participación en la Casa de los Famosos México, al convertirse en el primer líder de la temporada, obteniendo inmunidad, la suite del líder y una camioneta como premio. Sin embargo, lo que más llamó la atención fue lo que dijo momentos después en el confesionario. El creador de contenido le preguntó a la jefa si podría regalarle el vehículo a Karina Torres, con quien ha formado una buena amistad dentro del reality. Me encantaría poder regalar el auto a Karina. ¿Puedo hacer eso?, expresó Fede. La jefa respondió que esa decisión podría revisarse una vez que termine su participación en el programa. Mientras tanto, el gesto del influencer rápidamente se volvió viral y generó reacciones positivas entre seguidores del reality, quienes incluso pidieron que le permitan cumplir su deseo. Por otra parte, te cuento que Eze Pérez generó controversia en la Casa de los Famosos luego de hacerle un comentario a Janet García durante la prueba de líder. Después de que la conductora avanzó como semifinalista, sus compañeros comenzaron a felicitarla. Fue entonces cuando el creador de contenido le dijo: «Venga amor, te amo, por los niños. Si ganas, vendemos la troca y te embarazo». El clip rápidamente se volvió viral en redes sociales, donde varios usuarios consideraron que el comentario fue inapropiado e incluso pidieron que Eze Pérez fuera nominado, mientras otros aseguraron que únicamente se trató de una broma. Hasta aquí con los espectáculos, informó para AM Noticias, Dafne Jácome.
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4: Muchas gracias, Daniela. Esto es lo más relevante en los deportes. Termina un ciclo. Guido Pizarro presenta su renuncia y ya no es más técnico de Tigres. De manera oficial, el futbolista Guido Pizarro, a través de un comunicado, renunció a su puesto como director técnico de los Tigres de la Universidad Autónoma de Nuevo León. He tomado la decisión de dar un paso al costado. No es una decisión motivada por los resultados, fue parte de la explicación que dio el argentino. El estratega en el Apertura 2025 perdió en el debut contra Xolos 3-1, empató a 2 frente a Atlético de San Luis en el Volcán y en la siguiente jornada, la número 3, enfrentarían de visita al Querétaro. Con los Tigres consiguió 2 subcampeonatos, 74 partidos dirigidos, 33 ganados, 22 empates y 10 perdidos. El Mundial está en venta. Infantino buscaría fondos privados para la Copa del Mundo. Gianni Infantino proyecta convertir el Mundial en una compañía privada y vender las acciones. El diario británico The Times publicó que Infantino ya pidió ayuda y contactos a Donald Trump, quien podría ser uno de los inversionistas. Gianni sería alto comisionado de una nueva empresa con capital privado, a través de la que gestione los derechos de la Copa del Mundo. Esto traspasa una línea que las instituciones que regulan el fútbol nunca deberían cruzar, publicó mediante redes sociales la UEFA. Polémica mundial. La International Football Association Board, el organismo que establece las reglas del fútbol mundial, publicó en su circular número 34, donde admite que el VAR fue aplicado incorrectamente en la expulsión de Brill Embolo ante Argentina en cuartos de final del Mundial 2006, según confirmaron ESPN y CNN. El protocolo de error de identidad solo permite corregir quién cometió la falta, pero no puede cambiar la naturaleza de la infracción. El daño al cuadro suizo ya está hecho. Argentina se vio beneficiada de manera colateral ante el error de los árbitros. Ahora no sabremos qué podría haber sucedido si esa Suiza no se quedaba con 10 jugadores. Con abrazo al cielo para AM Noticias, Francisco Navarro.

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1: Son exactamente las 9 de la mañana y así concluimos AM Noticias de las Altas Montañas. Hoy miércoles, yo soy Daniela García Guerrero. Gracias por acompañarnos y lo esperamos mañana en punto de las 7 de la mañana.

0: Las decisiones que parecen insignificantes, esas que tomamos diariamente, aquellas que parecen carecer de importancia, son las que van forjando tu futuro. Así que presta la atención y dale el valor que realmente merecen. Las pequeñas piezas son las que hacen funcionar las grandes maquinarias.
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0: Son las 9:03. 26 grados centígrados.

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0: Buenos días, alegría. Ya andas bien informado con lo que pasa a través de AM Noticias de las Altas Montañas. Y ahora sí hay que darle con todo al Morning Show. Aquí te saluda tu amiga la Barbie Salazar. Recuerda que te acompaño hasta las 12 del mediodía. Claro que sí. Repórtate conmigo, ya sabes la dinámica. Aquí a través del WhatsAppero 271-316-1249 es el número al que te tienes que reportar, mandarme un mensaje, por supuesto, y pedirme tu rola. Ya sabes que aquí yo escucho tu audio, leo tu imagen, leo tu mensaje desde donde quiera que me escuches. Escríbeme, claro que sí. Por aquí ya se está reportando mi amigo Taxitoshe con un audio. Vamos a ver qué nos dice por acá.
1: Hermosa Barbie, aquí te ando escuchando. A ver si me puedes poner Rompe Corazones de Felinos.
0: Ahora pues, claro que sí, mi amigo Taxitoshe, ¿cómo no? Ahorita te la pongo, ya la tengo aquí guardadilla para ti, por supuesto que sí. Gracias por comunicarte, ahí en la mañana ya no te contesté porque andaba yo... Si no se me hace tarde, la mera verdad, ¿qué te puedo decir yo? Que tú ya sepas. Vamos a ver qué nos dicen de este lado ya con un audio también manifestándose a través del WhatsApp, pero a ver.
2: Hola, Barbie, buenos días.
0: Buenos días.
2: ¿Quieres que me puedas poner, por favor, la canción pero de Los Ángeles Negros, La Pasión y Vida, por favor? Bonito día.
0: Pero claro que sí, hermoso, ahorita te la pongo. De Los Ángeles Negros, por supuesto, ya la tengo, mira. Aquí guardadilla para ti también, ¿cómo no? Gracias por reportarte conmigo aquí a través de WhatsAppero y por audio, que a mí me gusta más. Así siento que andamos, mira, en una verdadera buena conversación. Dice, hola, mi buena amiga Barbie, hola, buenos días. ¿Me podrías complacer con la canción de Sabor a Durazno? Y un saludo para el equipo de fútbol de veteranos de la Legión, que ya el domingo juega. ¡Felicidades! Que les vaya muy bien en su juego. Espero que ganen, ¿cómo no? Gracias por comunicarse con nosotros a través de la mejor 92.1. Y si tú quieres pedir una rolita, ya te sabes cómo está la dinámica aquí a través de WhatsAppero 271, que no se te olvide, 316-1249. Ahí me escribes, me mandas tu audio y yo, por supuesto, que te lo voy a poner. Vámonos pues con Los Felinos, Rompe Corazones, es lo que vas a escuchar aquí nomás.

Ya son las 9:14. Recuerda reportarte conmigo aquí a través del mero WhatsAppero al 271-316-1249. Por aquí ya se andan reportando la raza. Vamos a ver qué nos dicen de este lado. Ahí anduvimos escuchando algunas canciones de Los Ángeles Negros, La Rompecorazones de Felinos, por supuesto que sí. De Las Complacencias, aquí a través de La Mejor. Y por aquí me dicen, buenos días, ¿podrías ponerme la canción? La de Déjalo Así, por favor, que tengas un hermoso día. Órale, pues, ahorita te la busco. ¿Cómo no? ¿De quién es? ¿De quién es? Ahorita te la busco. Hola, lindo día. Saludos del bello municipio de Chocamán. Porfa, ¿me puedes poner Eres Divina de Patrulla 81? Claro que sí. Ahorita te ponemos esa rolita de Patrulla 81. ¿Cómo no? Por acá me ponen, hola, Ingrid. Buenos días. ¿Serías tan amable de programar Vuelve a Encender Mi Fuego? Del señor Rigo Tobar, por favor, para toda la banda de Z Residencial. Por supuesto que sí. Dice, hola, buenos días, dos rolitas, porfa, una de Jalado, Este Corazón Nunca Hizo Tuntún, y una de Quintana, dice, Ahora Que Te Vas, gracias, y ahora ya no te digo hermosa, güera, porque no estás hermosa, estás usted súper hermosísima, muchas gracias. Me asustan cuando me mandan esos mensajes. Dice, buenos días, la prueba es hermosa, muchas gracias, podrías complacerme con el tema. Qué gusto de volverte a ver, de Rigo Tobar. Te escuchamos en Rafael Delgado, Veracruz, por supuesto que sí. Ahorita yo les pongo sus rolitas, ustedes quédense conmigo. Ya son las 9:15, nos vamos a ir rápidamente a un corte comercial. Pero regresando, ya sabes que continuamos con buena música a través del Morning Show, aquí nomás.

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11: Son las 9 con 24 minutos. 26 grados centígrados.
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5: Son las 9:40. 26 grados centígrados. 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

0: Ya son las 9 de la mañana con 43 minutos. Vamos a ver qué nos dice de este lado la gente que ya se anda reportando al WhatsApp. Pero vamos a ver, tenemos un audio de este lado. ¿Qué nos dice?
1: Muy buenos días. Un favorcito, si me puedes poner una canción del grupo Caña Dorada. Hola, tu egoísmo. Pues. Gracias y buen día. Escuchando desde Orizaba, Veracruz.
0: La ando buscando. Claro que es cierto, te la pongo, cómo no. Saludazos para ti, gracias por comunicarte con nosotros a través del mero mero WhatsApp. Pero vamos a ver qué nos dicen de este lado. Mira, otro audio. Es que te digo a mí.
2: Hola, ¿qué tal, Ingrid? Hermosa, buenos días.
0: Buenos días.
2: Que tengas un excelente día y excelente programación. Guapetón. Saludazos a tu bella audiencia.
0: Gracias.
2: Y a tu amigo Marcos, de aquí de la Luz, Francisco Madero.
0: Gracias, Marcos.
2: Y te andamos escuchando acá por Biotet Alameda.
0: Excelente.
2: Un saludazo y no sé si me puedes poner una rolita.
0: ¿Cuál
2: la
0: será?
2: La de ¿Qué falta me hace mi padre?, de Antonio Aguilar. Y la de Viejo, mi querido Viejo, de Vicente Fernández, por favor.
0: Órale,
2: si
0: eres tan
2: amable, hermosa.
0: Ah, pero claro que sí.
2: Que tengas un estupendo día. Mando besos y abrazos. Lindo día. Mi Ingrid preciosa.
0: Ay, gracias. ¡Mua! Besazo para ti, precioso. ¿Cómo no? Ya tengo tu rolilla por aquí guardada, por supuesto que sí. Vamos a ver por aquí. Mi amigo Chayote desde el bellísimo puerto de Veracruz me dice, buenos días, bella. Feliz ombligo de semana para ti, para los que escuchan La Mejor Córdoba. Ya escuchándote desde Tierra del Bolobán, con mucho calor por acá. Te acompaño hasta las 12. Claro que sí, mi amigo Chayote, ¿cómo no? Aquí también hace calor. Fíjate que te puedo decir que aquí también está haciendo calorcillo, pero ya lo dijo Isidro Cano, que la tarde va a llover tormentón como el de ayer, claro que sí, pero pues tú no salgas si no sales con tu paraguas, ¿cómo no? Por aquí vamos a ver qué nos dice mi amigo Taxitoche.
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0: Yo ya me sé lo que a ustedes les gusta. Yo ya me voy aprendiendo lo que a ustedes les gusta. Ya por ahí cuando me salgo a desayunar, ahí se las dejo para que vean que sí. Miren, ahí está sonando el teléfono en cabina para que vean que sí entra la llamada, ¿eh? Aló, la mejor. Y me colgaron. Ya ni mode. Pero claro que sí, ya ven que sí suena. Por aquí me dicen, Barbie chula, bonita, te saluda la flota de CFE de Tierra Blanca, del área de CCC. Dice, porfa, una canción de Los Ángeles Negros, la mujer que tanto amé. Órale, pues, claro que sí, ahorita te la pongo. ¿Cómo no, Los Ángeles Negros? Ahorita te la ponemos. Por aquí me ponen, Ingrid, ya córtale a la negra Tomasa. Pero eso ya pasó hace rato, dice. Por su culpa no voy a... ¿Cómo no? Pero claro que sí, ya me voy a la chamba, dice. Es que estuvo muy largo el final de la negra Tomasa. Es que así es la canción. ¿Qué te puedo decir yo? Espérame tantito que ya nos andamos yendo por allá, pero todavía no, espérame que tengo más mensajes yo aquí. Dice, buenos días, ¿puedes ponerme la de ese? No es mejor que yo, por favor. Buen día, ya la pusimos, Monroy, ¿qué tal? Buenos días, pero te la cambio por otra, la que tú me digas.
4: ¿Qué tal, mi Barbie? Buenos días, por acá andamos dándole
0: buenos
4: la ruta.
0: Buenos días, alegría.
4: Oye, no seas malita, por ahí compláceme con una para bailar, porque me estoy durmiendo.
0: ¿Cómo?
4: Aquí andamos, saluditos. De parte de Gamesero, échame la de Hechicera, ahí con la Dinamita y el Chair. Gracias, mija. Saluditos.
0: Órale, pues, Gamesero, buenos días, alegría. ¿Cómo que nos andamos durmiendo? No. Vámonos con buena música, por supuesto, a través del Morning Show de La Mejor. Ahorita les pongo sus rolitas, vámonos a un corte comercial. Y regresando, ya te la sabes, complacencias aquí nomás.
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8: 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Mire, me siento contento, orgulloso. Dios los bendiga a toda mi gente linda de aquí, de esta bella ciudad de Córdoba, Veracruz. Ya sabe que aquí vamos a estar muy al pendientes a los pacienticos, a las personas que están enfermas, usted que sufre del hígado, usted que tiene problemas de la próstata, usted que sufre de prostatitis, ese hombre ya después de los 30, 40 años que tiene una hiperplasia en la próstata y que está llegando a cierta edad después de los 60 y tienen que operarlo. 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
12: Son las 9:51. 26 grados centígrados.
0: Y ahora sí. Vámonos con esta rolita de Caña Dorada. Tu egoísmo es lo que vas a escuchar aquí nomás.

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1: Bienvenido todo el mundo a esto que se llama Hechicero.

0: Un aplauso a la dinamita. Y es el Pachuco, Coco. Muchas gracias. Buenas noches.
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3: La llegada de Raquel Bonilla Herrera a la Secretaría de Educación de Veracruz en lugar de Claudia Tello Espinosa parece que no fue la mejor decisión de la gobernadora Rocío Nale García, pues además de que no tiene ni la carrera en Derecho terminada, parece que no tiene la experiencia para dirigir la educación en el estado. Algunas fuerzas políticas, como el Partido Acción Nacional y sus legisladores, han fijado su postura de desacuerdo en el cambio, pues aseguran que hoy por hoy, Veracruz atraviesa una crisis educativa sin precedentes y, por ende, quien esté al frente de esta instancia debe ser alguien con el perfil adecuado para hacerlo. E incluso precisaron que Bonilla Herrera, más que estar al frente de la SEP, estará trabajando como operadora política rumbo a las elecciones del 2027, cuando lo que se necesita en estos momentos es alguien que se preocupe y ocupe por fortalecer la educación de las niñas y niños de la entidad. De igual forma, el Movimiento Magisterial Democrático ha cuestionado la designación de la nueva Secretaría de Educación, considerando que existen otras figuras que sí cumplen con el perfil para dirigir la SEP, y afirman que con esta designación el discurso de la preocupación por la niñez veracruzanas. Ahora habrá que esperar cómo se desempeña Bonilla Herrera al frente de esta institución tan importante para el estado.
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1: Son las 10 con 4 minutos. 26 grados centígrados. 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
1: Consentimiento. 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
0: Son las 10 con 26 minutos. 26 grados centígrados. 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

0: Hola, hola, allá Ingrid.
1: Hello.
0: Aquí andamos reportándonos de la tierra del Bolobán. ¿Me podías conversar con una canción, porfa?
1: ¿Cuál será?
0: Alguna canción del Golfo de México de Cristian Nodal. O de Grupo Frontera. Va, atentamente, Chayote.
1: Una canción del Golfo de México, dice. Y yo no había entendido, yo había escuchado ese audio y no había entendido, fíjate. ¿Qué? ¡Ay, qué! Vamos a ver qué nos dicen de este lado. Claro que sí, mi amigo Chayote. Oye, Chayote, ¿por qué te dicen Chayote? Esa es mi más intriga desde que te escucho yo. Porque yo sé que ya hablabas desde antes aquí, a lo mejor. Entonces, yo siempre escucho que el Chayote, que el Chayote. ¿Por qué te dicen Chayote? A ver, platícamelo.
2: Gracias por ahí, por la canción que pusiste, de favor. Buen día y buen turno que tengas.
1: De nada, excelente día, precioso. Gracias por comunicarte con nosotros a través de la mejor 92.1. ¿Aquí qué nos dicen?
3: ¿Qué crees? ¿Qué crees, mi Barbie? Me equivoqué. Era la de Oye, traicionera.
1: Oye, traicionera. Perdón. Cuando
3: pero
1: yo
3: bueno,
1: me muera.
3: Gracias por la complacencia. Saluditos, mi Barbie.
1: ¡Saludazos! Gracias. A ver, déjame buscar la otra. Oye, traicionera. Ahorita te la pongo, ahorita te la pongo. Yo con razón dije, ese no es el que él me está diciendo, la mera verdad. Pero ya la ando buscando por aquí para ti, ya la tengo aquí. Así que no te vayas, no te despegues, aquí quédate conmigo que ahorita te la voy a poner. Por aquí me dicen, hola, saludos. Espero que me puedas complacer con la canción de Super Lama. Se llama Sangre y Fuego. Gracias, claro que sí, ahorita te la pongo, cómo no. Por aquí, buenos días, dice, y excelente día de logros laborales. Muchas gracias. Señorita Ingrid, una canción, por favor, a mi Veracruz con Junior Clan. Claro, ahorita te la pongo, de mis canciones favoritas, la mera verdad, ¿eh? Ay, cómo me gusta esa canción a mi Veracruz. Dice mi amiga Sam de Paso del Macho. Hola, Ingrid. Buen día, que tengas un excelente turno lleno de bendiciones. Me puedes poner muchacha encantadora y aquí andamos contigo hasta las 12. Que tengas una linda mañana. Cuídate, hermosa. Claro que sí, te mando... besazo para ti, mi guapa y preciosona. ¿Cómo no? Cámbiamela por otra canción porque creo que esa ya la puse en la mañanita, la mera, mera mañanita. Dice, amiga Barbie, lindo y bendecido miércoles, porfa. Temazo en voz de la arrolladora, valió la pena equivocarme. ¿Va que va? Saludos. Saludazo para ti, mi amigo. ¿Cómo no? Por supuesto que ahorita te pongo tu rolita. Vamos a ver qué me dice por acá mi mero Javi.
4: Hola, bombón.
1: Hello, guaperrimo. ¿Cómo estás? Vamos a ver qué me dicen por acá. Dice, hola, Ingrid. Preciosa, hermosa, consentida. ¡Ay, qué bonito! Dice... a ver, es que... luego me dicen unas cosas que qué te puedo decir. Dice, por favor, una canción también de los socios del ritmo. Amor por internet y también de los... de los socios del ritmo, Lero Lero, dice. Excelente turno, hermoso día. Igualmente para ti, precioso, que tengan un excelente día. Gracias por reportarse conmigo aquí a través de WhatsApp. Pero si tú también quieres pedir una rolita, recuerda que lo puedes hacer al 271-316-1249 o al teléfono en cabina, donde ya se reportó también mi queridísimo amigo Taxitoshe y me dijo, es que yo ayer escuché una canción ahí con el mero mero cachorro, le cachorré, y me dijo, es una que dice algo del gatito, del tío gatito. Yo no sé cuál es, pero ya te la busqué y es una de Chicoche. Pero ya son las 10:30, nos vamos a ir rápidamente, rápidamente un corte comercial y regresando. Ya te la sabes, qué buena música aquí a través del Morning Show, aquí nomás. Usado.

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1: Son las 10 con 33 minutos. 26 grados centígrados. 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
0: Son las 10 con 52 minutos. 29 grados centígrados.
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0: Unos minutitos nos separan de las 11 de la mañana, claro que sí, pero tú repórtate conmigo aquí a través del 271-316-1249. Por aquí tengo más mensajes, muchos mensajes, ahora sí les digo que ustedes ahora sí andan reventando el mero mero WhatsApp, pero me dicen de este lado, vamos a ver, dice, espérame que por aquí me faltan unas rolillas. Y de este lado me dicen también, a ver, me mandan unas hermosas imágenes, dice, gracias por las pequeñas cosas que llenan mi alma de alegría, feliz miércoles, muchas gracias por esas bonitas imágenes, dice, bendecido miércoles, un nuevo día es una nueva oportunidad para empezar con fe y con el corazón contento. ¡Claro que sí! Espero que todos los que nos escuchan a través de La Mejor 92.1 pasen un feliz y bendecido miércoles, como me dicen de este lado. ¡Claro que sí! Por aquí me dicen, buenos días, quiero una rolita de Lero Lero. Saludos para el niño desde el tianguis de Huamantla, Tlaxcalita la Bella. ¿Cómo no? Ahorita te pongo tu rolita, por supuesto que sí. Saludazos hasta Huamantla. Por aquí vamos a ver qué nos dice mi amigo Texitoche.
1: Aquí estoy al pendiente, mi Barbie, aquí estoy al pendiente. Aquí estoy escuchando.
0: Es que ustedes no escucharon el audio hace rato del Taxitoche, hasta me cantó, ¿eh? Hasta me dijo, ya se murió este gatito, miau, miau, miau. Él la cantó y toda la cosa.
2: Hola, hola, Ingrid. Sí, hello. Así es. Bueno, supuestamente todos piensan que me dicen Chayo porque me llamo Rosario, pero no.
0: A ver, vamos a escuchar la historia de por qué le dicen Chayote al Chayote.
2: Es una historia que viene de hace años, cuando estaba yo chavo. Trabajé de cerillito y ahí un amigo me puso ese apodo porque mi cabello es un poco necio.
0: Okay.
2: La mayoría de los que tenemos el cabello necio dicen que si nos avientan Shakira se nos quedan atoradas. Entonces un amigo iba pasando por verdulería y dijo, ah, mira, te pareces un chayote con espinas. Y desde ahí se me quedó Chayote, pero no me llamo Rosario. Y así me dicen Chayote. Y sí, ya tengo más del año que los escucho. Ahora estoy contigo de 9 a 12. Aquí andamos desde la tierra del Bolobán. Besos y un abrazo. Un beso sabor a Bolobán. Y un abrazote desde la tierra del Bolobán. Atentamente, Chayote.
0: Dice, los empacadores en las tiendas comerciales antes les llamaban cerillitos. Yo sí me acuerdo que les llamaban cerillitos antes. Que eran morrillos, ¿no? Ahorita como ya no son morrillos, pues ya, por eso ya no. Oye, Chayote, pues qué buena historia, la verdad, ¿eh? Yo no me imaginaba que por eso, la verdad, que por tu cabello, pero tiene algo de razón. Sí he escuchado por ahí, traes pelos de Chayote, ¿cómo no? Sí lo he escuchado. Oye, vamos a ver qué me dice por aquí mi amiga Mary del Campestre. Me dice, hola, hermosa, ¿me puedes poner una de los Johnnies? Pero claro que sí, ahorita te la busco. Por aquí me dicen, excelente día, güera bonita, buenos días. ¿Nos puedes complacer con la melodía de Perla Colombiana, Agua de Vida? Dile a Fallo que se apure, te escuchamos diario, gracias. Óyeme, Fallo, ya apúrate, papi, ya van a dar las 11. Buenos días, amiga Ingrid Porfis, compláceme con la canción de Amores como el Nuestro. Soy Gloria y te escucho en Fredepo, gracias, Barbie. De nada, Gloria, por supuesto que sí, ahorita te pongo tu rola, ¿cómo no? Amores como el nuestro, andan románticos y como que, ¿quién sabe cómo? Compláceme con una rolita de Juan Gabriel, se llama Esta Noche Voy a Verla, gracias. Saluditos a toda la raza del Encinar, ya hoy es tianguis. Hoy es miércoles de tianguis, efectivamente. A ver qué nos dice por acá mi mero amigazo, el Dylan.
3: Hola, buenos días. Hoy sí no pasamos a verte, bueno, es que yo me vine en la moto y mi...
0: ¿Cómo?
3: Hija pasó con Dylan y creo que no te vieron. ¿Te puedes poner la canción de las ranas, por favor? Gracias, ya estamos aquí en el negocio y sí tienes razón, cuando pasamos temprano es porque lo vengo a dejar aquí al negocio, aquí estamos.
0: Excelente, te mando un besazo para ustedes, por supuesto que tengan un excelente día ya en el negocio, mi bebé Dylan, precioso, hermoso. Yo te extrañé hoy con tu audio, papi, te mando muchos besitos y ahorita te pongo la de las ranas, ¿cómo no? Por aquí me dicen, hola, buenos días, ¿me puede poner la canción de Polvo Rosita, por favor? Gracias, claro, ahorita te la pongo, buenos días, la canción de... La Apuesta por Ti, ahorita te la pongo. Por aquí Chayote me dice, ya el cabello lo traigo, ahora sí. Sí. Y me manda ese corte de Peso Pluma Chihuahua, ¿cómo no? Por aquí vamos a ver.
4: Saludos a Juventus, Ciudad Isaac, por favor.
0: Saludazos.
4: Con mariachi de Liberación.
0: Ahora pues, a ver, espérame, ya las ando buscando con mariachi, ya la encontré. Ya la encontré aquí para ti, por supuesto. Repórtate si tú quieres pedir una rolita al 271-316-1249. Ahí es donde me tienes que mandar tu mensaje. Yo por aquí lo voy a andar leyendo. Repórtate con un audio. A ver, ahora sí.
5: ¡Sí!
0: ¡Eso!
5: ¿Me pones atención de boteo para la bola?
0: ¡Ay, sí, mi amor!
5: cuídate. Y la canción de mami de los Andes y el mami la y de mami Batero.
3: Excelente día.
5: Excelente día. Si no hay de las nanas o de Botero para la abuela, no te preocupes, no te preocupes, me pones de la mami Batero.
0: No te preocupes.
5: Adiós.
0: Adiós, guapísimo, claro que sí, yo aquí tengo tus rolitas para ti, ¿cómo no? Por aquí me mandan unos emojis y me dicen de este lado, aviéntate una de Laura León, ahora pues, ahorita te la pongo, ¿cómo no? Muchas gracias a ti por escucharnos, ¿no? ¿Qué te puedo decir yo? Precioso. Ya son las 11:59, repórtate al 71-605-22 con extensión número 2, es el número en cabina para que me puedas hacer una llamadita como Don Charlie, que en la mañana también ya se anduvo reportando aquí a través del teléfono y nos dijo que andaba ahí en la mera chambia. Anduvo Don Charlie de puro mantel largo, pura fiesta, puro goce. ¿Quién fuera Don Charlie? Luego nos dice que nos vayamos para allá, pero ¿a qué hora, Don Charlie? ¿Cómo le hacemos nosotros? Por ahí también mi amigo César me habló también al teléfono en cabina. Así que si tú quieres llamar, pues ya te sabes el número. Ahí también me puedes escribir, ya te sabes el WhatsApp, pero y nos vamos a ir a un corte comercial. Pero antes dice saludos para Memo, Raúl, Janet desde el Tianguis de Huamantla. Tlaxcalita la Bella, ¿cómo no? Por supuesto que sí, les mandamos besazo para ustedes. Ya son las 11 en punto, vámonos al corte comercial y regresamos con más música a través del Morning Show, aquí nomás.

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4: Son las 11 con 5 minutos. 29 grados centígrados.

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12: Son las 11 con 24 minutos. 29 grados centígrados.
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14: Nos vamos a ir con esta rolita de 8 en 1 y a Irán Páez. ¿Cómo no? Pelotero a la bola para mi queridísimo Dylan, que nos escucha a través de La Mejor. Pero yo por aquí tengo más mensajes. Vamos a ver qué nos dicen. Dice de este lado, hola, buena mañanita. Saludos para toda la banda que escucha La Mejor 92.1. Por favor, compláceme con una rolita que se llama Todo lo fue, para la niña bonita de San Juan de los Lagos, Jalisco. Vive en Monteblanco. Saluditos de parte de la terminación 1740. Ábanas, no dio nombre, nomás dijo, ella ya sabe que el 1740 es para ella. Hola, hola, dice, ¿podrías ponerme la canción de Manos de Tijera de Gillo Zárate? Por favor, en Antarix, te escuchamos, saludos a todos, saludazos para ti, excelente día, por supuesto que sí, ahorita te la pongo. Por aquí mi Javi me dice, hola mi preciosa Ingrid, ¿tendrás Eres lo Mejor de Espinoza Paz? Si alcanzo, dice el Javi, quién sabe, tengo harta complacencia yo por acá, así que espérame tantito. Dice, hola Ingrid hermosa, quién sabe si hayan pasado mis canciones. Dice, Preciosa como el diamante. Pero ¿cómo no las escuchaste o qué? ¿O qué rollo? ¿Qué pasó? Por aquí mi amigo Alberto Arboledas me dice, hola, solo me asomé para desearte una feliz y hermosa tarde. Muchas gracias, Alberto. Que tengas excelente día. Ahí te quedas, Dylan, con esta rolona, pelotero a la bola. Aquí nomás. La bola.

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2: Son las 11 con 34 minutos. 29 grados centígrados.

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1: Ah, cómo no, ahí estuvimos con Lenin Ramírez, Todo lo fue, por supuesto, y también escuchamos por ahí a La Arrolladora con Valió la pena equivocarme. Yo ando con todo apurándome para que no te falte ni una canción, aunque creo que sí me van a faltar algunas, pero no te preocupes que seguramente ahorita le digo a la prima que te las ponga. Así que quédate conmigo y comunícate a través del WhatsApp, pero aquí nomás.

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6: Son las 11 con 50 minutos. 31 grados centígrados.

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1: Unos segundos para las 12 del mediodía. Claro que sí, llegó el momento de que yo me despida, pero ya llegó la prima aquí a la cabina. Si me faltó una rolita, pues ahí te la pongo mañana, ¿cómo no? Así que no te despegues, quédate aquí a través de la mejor 92.1. Ya te sabes los números de contacto y espero que disfrutes de este miércoles delicioso. Aquí te saluda la Barbie Salazar y te veo mañana en punto de las 6 de la mañana, aquí nomás. Adelante.

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2: La llegada de Raquel Bonilla Herrera a la Secretaría de Educación de Veracruz en lugar de Claudia Tello Espinosa parece que no fue la mejor decisión de la gobernadora Rocío Nale García, pues además de que no tiene ni la carrera en Derecho terminada, parece que no tiene la experiencia para dirigir la educación en el estado. Algunas fuerzas políticas, como el Partido Acción Nacional y sus legisladores, han fijado su postura de desacuerdo en el cambio, pues aseguran que hoy por hoy, Veracruz atraviesa una crisis educativa sin precedentes y, por ende, quien esté al frente de esta instancia debe ser alguien con el perfil adecuado para hacerlo. E incluso precisaron que Bonilla Herrera, más que estar al frente de la SEP, estará trabajando como operadora política rumbo a las elecciones del 2027, cuando lo que se necesita en estos momentos es alguien que se preocupe y ocupe por fortalecer la educación de las niñas y niños de la entidad. De igual forma, el Movimiento Magisterial Democrático ha cuestionado la designación de la nueva Secretaría de Educación, considerando que existen otras figuras que sí cumplen con el perfil para dirigir la SEP, y afirman que con esta designación, el discurso de la preocupación por la niñez veracruzanas. Ahora habrá que esperar cómo se desempeña Bonilla Herrera al frente de esta institución tan importante para el estado.
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5: ¿Qué tal, amigos de la Bella Sintonía? Reciban este cordialísimo saludo de parte del Templo Espiritual La Mano de Dios y de este humilde servidor, quien habla y dirige este programa, Elías de la Fe. La línea telefónica celular está habilitada. Saludando a doña Carmelina, a su hijo Luis Carlos, hoy miércoles de este año en curso 2025. A los que me están escuchando mi programa en las horas de la mañana, 9 y 15, 10 y 15 y 11 y 15 de la mañana, estamos recibiendo muchas notificaciones. Mire, me siento contento, orgulloso. Dios los bendiga a toda mi gente linda de aquí, de esta bella ciudad de Córdoba, Veracruz. Ya sabe que aquí vamos a estar muy al pendientes a los pacienticos, a las personas que están enfermas. Usted que sufre del hígado, usted que tiene problemas de la próstata, usted que sufre de prostatitis. Ese hombre ya después de los 30, 40 años que tiene una hiperplasia en la próstata y que está llegando a cierta edad después de los 60 y tienen que operarlo. Recuerde, hermano mío, que la medicina natural también hace efecto en usted cuando la enfermedad es natural. 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fibromas, impotencia sexual y frigidez en la mujer. Aquí está el templo espiritual, la mano de Dios y este humilde servidor, Elías de la Fe, quien les va a empezar a ayudar. 271-191-9066 en Córdoba, Veracruz.
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9: Son las 12 con 8 minutos. 31 grados centígrados. El momento ha llegado. 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

Joy. Continuamos con más éxitos a través de la mejor FM 92.1. Y en este momento te doy la súper bienvenida en esta rica mitad de semana. Mitad de semana, rico miércoles, se siente así con muy buena vibra a través de la mejor FM 92.1. Y bueno, pues en ese momento transmitiendo en vivo desde la cabina azul, te saluda tu amiga, nada más y nada menos que Maite Enríquez, la prima de la mejor. Así que en ese momento nos vamos a arrancar con muy buena música, muy buena programación musical para esta mitad de semana. Te recuerdo el teléfono en cabina 271-7160522, extensión 2, súper habilitadísimo, claro que sí, para recibir y escuchar tu hermosa y dulce voz. Y también a través del WhatsApp, pero 271-316-1249. Manda tu mensajito, manda tu nota de voz con gusto. Y bueno, vamos a ir poniendo tus rolitas favoritas. Ya tú sabes que aquí se te consiente como debe de ser. Y bueno, pues en ese momento doy lectura por acá a Sam de Paso del Macho. Hola, mi Sam, qué milagrazo. Dice, hola, prima, buen día. Que tengas un excelente turno lleno de bendiciones. Se puedes poner de aquí a la luna. Y aquí seguimos contigo hasta las 6. Que tengas linda tarde, calurosa. Cuídate, hermosa. Perfecto, mi Sam, tú también. Échale galleta. Hoy es miércoles, a unos pasitos, a nada de terminar esta grandiosa semana. A ver, por acá también dice terminación 9812. Buenas tardes, prima, ¿me puedes poner la canción de Mi Primer Amor? Te escucho en Nogales, Veracruz. Gracias. Perfecto, pues hasta Nogales nos vamos a ir con esa rola, Mi Primer Amor. ¡Qué rola tan romanticona! Por acá también terminación 3312 dice, hola, buenos días, mi prima preciosa, ¿cómo estás? Yo muy bien, ¿tú qué tal? Dice, molestándote como siempre, para nada, dice. Puedes mandarle saludos a mis amigas Lau, Magda, Maffer, Allen, Anis, Nancy, Gaby y Fabi, que te andamos escuchando como todos los días en las oficinas de Tiaza. ¿Nos puedes poner la canción de Sube, Sube, Sube de la banda El Recodo, porfa? Gracias, atentamente, Caro Castelán. Mi querida Caro, muchísimas gracias a todas las chicas guapas de Tiaza que escuchan la mejor. Les mandamos un abrazo bien fuerte y un saludo muy especial. En ese momento, enfilo sus rolitos y mientras tanto me voy a una pequeña pausa comercial, así que no te despegues porque esto apenas comienza. Continúas en la mejor FM 92.1, aquí nomás.

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0: Son las 12 con 21 minutos. 31 grados centígrados. 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

pregunta 1 y nombre. Hoy es un día bastante interesante. Fíjate nada más que estamos en el día número 210 del año, por lo cual nos quedan solamente 155 días para finalizar este 2026. Bastante interesante, ¿verdad? Y bueno, hoy es el Día Internacional del Tigre. Hoy también es el Día Internacional del Mal de Amores. Y también es el Día Mundial de la Lasaña. Y algo que me llama también curioso, la atención, ¿verdad? Es que es el Día Internacional de la Alita de Pollo. Así que en unos momentos más nos vamos a poner la del piquito de pollo. Porque ese delicioso plato tiene reservado un día especial, o sea, es el día de hoy, 29 de julio. Y si bien es cierto que ese plato pues no pertenece al repertorio de la gastronomía mexicana, ¿verdad? Como tal, es ampliamente reconocido en varias partes del mundo y es uno de los platos estrella, ¿verdad? Que si vas a ver el fútbol, alitas. Que si vas a cumpleaños, alitas. Así que bueno, se estima que la celebración de ese día se originó por ahí en un restaurante de New York debido a un error en un pedido de entrega. Así como la escuchaste, Teresa Bellísimo preparó un plato con alitas de pollo fritas cubiertas con una salsa picante. Y bueno, se hizo tan popular este plato que el alcalde de la ciudad allá en Buffalo, Estados Unidos, declaró 29 de julio de 1977 como el Día Nacional de las Alitas. Y ahora es el Día Internacional de las Alitas. Así que bueno, pues ahí está. Te recuerda el WhatsAppero 271-316-1249 para que mandes tu WhatsApp. Y por supuesto también el teléfono en cabina habilitado a través del 271-316-1249. Por acá le voy a mandar un saludo muy especial a Cachito de Maltrata. ¿Qué onda, Cachito? ¿Cómo estás? Dice, buenos días, prima. ¿Me puedes poner el Mambo Lupita con los Vela? Soy el Cachito de Maltrata, gracias y bendiciones. Bendiciones, Cachito. Por acá también dice, hola prima, te mando un cordial saludo de buenas tardes. Por favor, prográmame la canción Niña Enamorada de los Huskies. Gracias, prima, feliz turno. Estamos contigo hasta las 5 de hoy. Soy Isidro Márquez de Tezonapa, Veracruz. Pues aquí nomás la mejor Córdoba a todo volumen. Eso es todo, ¿no, hombre? Un aplauso. Claro que sí, un aplauso para mi queridísimo Isidro, ¿verdad? Ahí va nuevamente el aplauso, que se escuche fuerte. Porque bueno, pues en ese momento aquí andamos a través de la mejor FM 92.1 y nos vamos con esta rola. Esto se va hasta Tiaza, esto se llama Sube, Sube, Sube de la banda El Recodo. Vámonos, recio, aquí nomás.

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1: Continuamos con más a través de la mejor FM 92.1. 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

Son las 12 con 39 minutos. 31 grados centígrados. 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
3: ¿Qué tal, amigos de la Bella Sintonía? Reciban este cordialísimo saludo de parte del Templo Espiritual La Mano de Dios y de este humilde servidor, quien habla y dirige este programa, Elías de la Fe. La línea telefónica celular está habilitada. Saludando a doña Carmelina, a su hijo Luis Carlos, hoy miércoles de este año en curso 2025. A los que me están escuchando mi programa en las horas de la mañana, 9 y 15, 10 y 15 y 11 y 15 de la mañana, estamos recibiendo muchas notificaciones. Mire, me siento contento, orgulloso. Dios los bendiga a toda mi gente linda de aquí, de esta bella ciudad de Córdoba, Veracruz. Ya sabe que aquí vamos a estar muy al pendientes a los pacienticos, a las personas que están enfermas, usted que sufre del hígado, usted que tiene problemas de la próstata, usted que sufre de prostatitis, ese hombre ya después de los 30, 40 años que tiene una hiperplasia en la próstata y que está llegando a cierta edad después de los 60 y tienen que operarlo. Recuerde, hermano mío, que la medicina natural también hace efecto en usted cuando la enfermedad es natural. Si usted tiene una enfermedad rebelde, silvestre, desconocida, tráigame la orina en ayunas, hágame el favor, pida ayuda, solicite información a través de nuestra línea telefónica celular, el 271-191-9066. 271-191-9066, perdón, a las personas, esas mujeres que sufren de los ovarios, matriz caída, problema de la artritis, colon irritable, reumatismo, problema de la vena varice, esa mujer y ese hombre que sufre de la artrosis, problema de la gota asiática, estreñimiento, miomas y fibromas, impotencia sexual y frigidez en la mujer. Aquí está el Templo Espiritual, La Mano de Dios y este humilde servidor, Elías de la Fe, quien les va a empezar a ayudar. 271-191-9066 en Córdoba, Veracruz.
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0: Son las 12:52. 31 grados centígrados. 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

se nota que es miércoles y el Core Power lo sabe. Señores, señores, continuamos con más a través de la mejor FM 92.1. Y ahí estuvimos escuchando el Que Reque con Grupo Brindis. Esta rola se va para mi queridísimo Charlie y toda la banda del taller, ¿verdad? Que anda ahí de fiesta, anda escuchándonos, trabajando, pero de fiesta, como debe de ser, escuchando la mejor FM 92.1. A ver, por acá a través del WhatsApp, pero le doy la bienvenida a Terminación 3674. Dice, hola amiguita, a ver si me puedes complacer con una canción, una de Vicente Fernández, Las Llaves de mi Alma. Aquí te escuchamos todos los días. Dice, ¿cómo que para marcharte? No entendí ahí, no me llegó completo, pero bueno, mi queridísimo César, al parecer. Así que bueno, te mandamos un saludo muy especial y claro, ahorita te mandamos al buen Chente, como debe de ser. Dice por acá, hola prima, buenas tardes, escuchen Santa Elena, compláceme con la canción de la Cobra, porfi. Soy Lupita, claro que sí, mi queridísima Lupita. Y bueno, por acá también, a ver, anda mi querido Jackson. Hola Jackson, bienvenido. Dice, hola prima hermosa, dice, como el diamante, dice, por una o dos canciones, dice, mi locutora favorita, una canción de Junior Clan, Agua Clara, y la de Juan Gabriel, Abrázame Muy Fuerte. Esta canción dedicada para ti, excelente turno y bendiciones para ti, un fuerte besote y fuerte abrazote, grande como osa. Vámonos, recio mi Jackson, hombre, anda con todo, Jackson. Sabe que es miércoles. Por acá también dice, hola, excelente día, prima, nos puedes complacer con la melodía Amor Añejo, te escuchamos en Fortín todos los días, gracias. Perfecto, pues hasta Fortín, toda la bandera que sigue en sintonía de la mejor FM 92.1, les mandamos... Bichototes y entronados. Bueno, acá también terminación 1501. Dice, excelente, magnífica tarde, amiga prima. Dice, vamos a arrancar con un temazo en voz de Valentín Elizalde. Soy así, va que va. Saludos, claro que sí, va que va. ¿Cómo no poner al gallo de oro? Así que bueno, son parte de los mensajes que llegan a través del WhatsApp 271-316-1249. Ahorita seguimos leyendo a los demás. Mientras tanto, pues vámonos con esto de El Charro de Huentitlán, el señor Chente Fernández. Esto se llama Las Llaves de mi Alma. Continúas con más éxitos aquí nomás.

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6: Se acerca el día cuando no habrá ya más lágrimas, no habrá más dolor, no habrá más cementerios. No habrá más COVID-19. Se acerca el día cuando las cosas serán diferentes, así que mira más allá. Jesús siempre dice la verdad y esto es lo que Él prometió. Enjugará Dios toda lágrima de los ojos de ellos. Ya no habrá más muerte, ni habrá más llanto, ni clamor, ni dolor, porque las primeras cosas pasaron. Todos los que entre nosotros lleguen al cielo experimentarán tres grandes sorpresas. La primera y la más grande de todas será la bendita comprensión de que estemos salvados, eternamente salvados. La segunda y muy gozosa será ver que cierta gente estará allí que no esperábamos que estuviera. Y la tercera sorpresa será triste. Veremos que algunas personas que creíamos positivamente que estarían allí no estarán. Aparentemente nuestros sentimientos serán encontrados cuando lleguemos al cielo. Y durante el relativamente corto periodo que transcurre entre la resurrección de los perdidos y su destrucción final en el lago de fuego, todo ser humano que haya vivido y que haya sido capaz de hacer una decisión de carácter moral, se encontrará vivo sobre la tierra. Todas las naciones comparecerán ante él, dice la Escritura. Y los redimidos estarán dentro de la Nueva Jerusalén con sus muros diáfanos como el cristal. Y fuera de la ciudad estarán los perdidos. Ahora podemos imaginarnos que los redimidos, que tendrán vista perfecta, verán a través de los muros transparentes a sus amados y comprenderán que los estarán viendo por última vez, no hasta la resurrección, sino para siempre. Es sorprendente entonces que Juan diga: enjugará Dios toda lágrima de los ojos de ellos. Dios solo quiere la lealtad nacida del amor, amados. Nunca obliga a nadie. Por eso no habrá santos cautivos dentro de la ciudad. Los que se encuentren allí habrán llegado por una decisión propia. Estarán allí porque en esta vida decidieron amar a Jesús por encima de todo y de todos. No obstante, será un momento triste para los redimidos comprender que estarán viendo a sus amados por última vez. Siendo como son los afectos y los sentimientos, la madre sentirá el tremendo impulso de atravesar los muros para estar con el hijo perdido, el esposo con la esposa perdida, la hermana con el hermano perdido. Pero no dejarán la ciudad, no porque no puedan, sino porque aman a Jesús supremamente. En esta vida aprendieron este principio. El que ama a padre o a madre más que a mí no es digno de mí. El que ama a su hijo o hija más que a mí no es digno de mí. No obstante, el ser conscientes de que habrá una separación eterna tiene que ser sin duda terrible. El tomar en cuenta esta eterna separación debería impulsarnos a hacer todo lo posible para inducir a nuestros amados a que hagan ahora firme su vocación y elección, porque esa es siempre una mejor manera de vivir.
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9: Es la 1:09. 31 grados centígrados. 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
11: Es la 1:19. 31 grados centígrados. 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

0: ¡Ya! Y continuamos con más aquí en la Mejor FM 92.1. Oye, qué elegancia la de Francia. El WhatsAppero está que arde al 271-316-1249. A ver, por acá dice: buenas tardes, Maite, la flor más hermosa de la radio. ¿Podrías complacerme con el tema OBDC de Nativo Show? Claro que sí, con mucho gusto. Ya lo vamos anotando, ¿eh? Así como me van llegando los mensajitos, las peticiones, las vamos anotando y van saliendo así como pan caliente, como debe de ser. Por acá también, a ver, mi cachito de maltrato dice: prima, buenas tardes, ¿me podrás poner Voy a pintar un corazón con los Acosta? Soy el cachito de maltrato y mándame un saludo, por favor, a mi nuera Paola y para los Martínez. Pues perfecto, Paola y para todos los Martínez, un saludo muy especial de parte de todo el team de La Mejor. Dice por acá: hola, buenas tardes, aquí escuchando en Santa Lucía. Perfecto, pues les mandamos un abrazo bien enorme. Muchísimas gracias por estar en sintonía de La Mejor. Y dice por acá: buenas tardes, prima, de favor compláceme con la canción Perdóname de Chucho Pinto. Te escuchamos en Cuautlapan, calle Venus. Perfecto, hasta Cuautlapan. Ay, no, mis amigos de Cuautlapan, como siempre, en muy buena sintonía. Muchísimas gracias. Mami, chutotes y entronados. Por acá, mi Sam de Paso del Macho dice: oye, prima, ¿me puedes poner Adiós Amor de Conjunto Primavera? Y aquí seguimos contigo con bastante calor, ¿no, hombre? Pues ya rola de una vez. Hoy es miércolitos, mi querida Sam. Así que ya tienes permiso del destape. Dice por acá, pone, a ver, dice por acá, mi terminación 2093. Ponme la rola de Junior Clan para vivir en tu piel, dice. Ponla sin colaboración, solamente Junior Clan. Gracias, princesa, abrazos a la distancia. Claro que sí, con mucho gusto. Ahorita la ponemos, por supuesto que sí. A ver qué dice por acá.
1: Hola, buenas tardes, princesa Maite Enríquez. Aquí escuchando la 92.1 y deseando que tengas un excelente turno. Aquí estaremos en frecuencia hasta las 6 de la tarde. Dios te bendiga. Ahí estamos en frecuencia, princesa.
0: Muchas gracias, muchas gracias. Terminación 2093. Y bueno, pues en este momento, a ver, por acá dice: buenas tardes, dice mi familia de la estación más chida, la 92.1 de La Mejor. De todo corazón, déjenos felicitarlos por desenredar tan chida profesión. Eso de ser locutor de radio, yo pienso que es fácil, pero en su vida personal haya, dice, con sus familias o tenga que llegar a cabina un poco indispuestos, pero ustedes hacen muy buen trabajo. Dice: muy bien por eso y tantas cosas más. Su auditorio los queremos mucho. Ay, pero qué lindas palabras, dice, mucho y a cada uno de los que integra la 92.1, y solo podemos decirles mil gracias. Porfa, ¿me podrías poner La Diferencia y de Temerarios? Atentamente, Rómulo Juárez López de Presidio. Perfecto, mi Rómulo, muchísimas gracias. No, hombre, qué lindas palabras, muchísimas gracias de verdad por ese mensaje. Dice por acá también: hola, prima, ¿podrías poner La Quebradora del Recodo? Saludos a Iker y a Lía, saludos desde Nuevo Tuxpan de Mari Soto. Perfecto, mi Mari. Bueno, pues ya tú sabes, en ese momento el WhatsAppero está que arde, super habilitado al 271-316-1249. Lo seguimos complaciendo con más éxitos aquí nomás.

0: Continuamos con más y bueno, porque la salud no lo es todo, pero sin ella todo lo demás es nada. 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
6: Es la una, con 37 minutos. 31 grados centígrados. 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
9: Es la 1:48. 31 grados centígrados.
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continúo contigo un ratote más a través de la mejor FM 92.1. Y bueno, pues en ese momento continuamos con más éxitos, como de que no, como debe de ser, con muy buen flow, con muy buen sazón musical. Gracias a tus peticiones que nos pides a través del WhatsApp 271-316-1249. Dice por acá, mil gracias, amiga, prima. Seguimos en sintonía de la mejor 92.1. Eso es todo. Por acá también, a ver, dice: hola, saludos, siempre te escuchamos en el jale. A ver, dice, ¿le puedes mandar un saludo a mi esposa que cumplió años, Ana Soledad, de parte del George? Dice, porfa, muchas gracias y excelente tarde. Dile que la amo. Perfecto, pues a tu esposa, ¿verdad? Muchas, pero muchas felicidades el día de hoy para Ana Soledad, qué nombre. De manteles largos y toda la cosa. Muy bien, pues muchas felicidades, un abrazo enorme y que siga cumpliendo muchos años más. Bueno, acá también anda mi José Tello. Mira nada más, dice, hola, prima hermosa, saluditos desde lo más lejano en Indiana. Saluditos, mi José Tello, ¿qué te vamos a poner el día de hoy? ¿Qué vas a llevar? Bueno, acá también dice, prima de mi corazón, dice, oye, por favor, preciosa, mándame una cumbia, el reo ausente con el grupo Son Latino. Gracias, mi vida, que Dios te bendiga. Va que va, mi José Manuel, con mucho gusto. Por acá también, terminación 5195, dice, hola, prima, buenas tardes, aquí en el trabajo, escuchando la 92.1. Dice, nomás igual con este rico clima caluroso, ¿será que me puedes complacer con un tema de ICC con Grupo Quintana? Nuestra historia terminó, que pases un excelente día, Dios te bendiga. Claro que sí, con mucho gusto. Y bueno, por acá también dice, hola, excelente tarde, ¿será posible que nos puedas complacer con otra melodía? Serrana mía, de Grupo Siglos, gracias, contigo hasta las 6. Eso es todo, mira nomás, si le saben que conmigo hasta las 6, así que bueno, pues sigue disfrutando de la grandiosa programación musical a través de la mejor FM 92.1, y nos vamos con algo de Junior Clan. Queremos mover el bote, claro que sí, eso se llama Para Vivir en Tu Piel. Continúas con más éxitos, aquí nomás.

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2: La llegada de Raquel Bonilla Herrera a la Secretaría de Educación de Veracruz en lugar de Claudia Tello Espinosa parece que no fue la mejor decisión de la gobernadora Rocío Nale García, pues además de que no tiene ni la carrera en Derecho terminada, parece que no tiene la experiencia para dirigir la educación en el estado. Algunas fuerzas políticas, como el Partido Acción Nacional y sus legisladores, han fijado su postura de desacuerdo en el cambio, pues aseguran que hoy por hoy, Veracruz atraviesa una crisis educativa sin precedentes y, por ende, quien esté al frente de esta instancia debe ser alguien con el perfil adecuado para hacerlo. E incluso precisaron que Bonilla Herrera, más que estar al frente de la SEP, estará trabajando como operadora política rumbo a las elecciones del 2027, cuando lo que se necesita en estos momentos es alguien que se preocupe y ocupe por fortalecer la educación de las niñas y niños de la entidad. De igual forma, el Movimiento Magisterial Democrático ha cuestionado la designación de la nueva Secretaría de Educación, considerando que existen otras figuras que sí cumplen con el perfil para dirigir la SEP, y afirman que con esta designación, el discurso de la preocupación por la niñez veracruzanas. Ahora habrá que esperar cómo se desempeña Bonilla Herrera al frente de esta institución tan importante para el estado.
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5: 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Mire, me siento contento, orgulloso. Dios los bendiga a toda mi gente linda de aquí, de esta bella ciudad de Córdoba, Veracruz. Ya sabe que aquí vamos a estar muy al pendientes a los pacienticos, a las personas que están enfermas, usted que sufre del hígado, usted que tiene problemas de la próstata, usted que sufre de prostatitis, ese hombre ya después de los 30, 40 años que tiene una hiperplasia en la próstata y que está llegando a cierta edad después de los 60 y tienen que operarlo. 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ese hombre que sufre de la artrosis, problema de la gota asiática, estreñimiento, miomas y fibromas, impotencia sexual y frigidez en la mujer. 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
10: Son las 2:07. 31 grados centígrados. 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
0: Son las 2 con 20 minutos. 31 grados centígrados. 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

0: continuamos con más en la mejor FM 92.1. Sigues conmigo, la prima de la mejor. Y bueno, pues en ese momento yo voy a dar lectura al WhatsApp, pero te recuerdo 713-16-12-49. Por acá dice: hola, buenas tardes. Si me podrías complacer con la canción de Sabor a Durazno, y un saludo al equipo de fútbol de veteranos de la Legión que ya el domingo van a jugar. No, hombre, pues mucha suerte. Que les vaya fenomenal, ¿verdad? Y bueno, queremos más triunfos, oye. A ver, por acá dice: gracias por la rolita, princesa. Dice: por eso eres la prima de la mejor. Ay, muchas gracias, a ver.
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0: Maxi,
1: escuchando la 92.1 con Maite Enríquez, la prima de la mejor. Hasta la vista, baby.
0: Hasta la vista. No, hombre, pues ya, mira, qué enfiestados andamos. Es miércoles, es mitad de semana y el cuerpo lo sabe. Mira nomás, a todo pulmón con la mejor FM. Dice por acá: hola, mi queridísima Maite. Dice: no, nada raro. Mi querido Javi, saludos hasta Monterrey, Nuevo León. Dice: le pedí, eres la mejor de Espinosa Paz. Saluditos, mi May. Perfecto, ya la ponemos con mucho gusto. Esa rola se va a ir hasta Nuevo León. Mira nomás. Por acá también dice: ¿qué tal? Buena tardecita, cordiales para la bandera de la 92.1. Serías amable de poner la rola de Pancho Barraza. Que me maten las penas, especialmente para la niña bonita de Monteblanco. Dice: y la de Muy Bobadilla, tus mentiras. E igual, saluditos. Perfecto, claro que sí, terminación 1740. Y bueno, por acá también saludo a mi querida May. Marta, Marta, ya anda con nosotros.
2: Hola, prima de la mejor, buenas tardes, ¿cómo estás? Espero muy bien. Oye, a ver si me puedes poner una salsita, la de Aguanilé, por favor, para seguir aquí bailando y haciendo el quehacer. Ah, gracias, buenas tardes.
0: Gracias a ti, mi querida Marta. No, hombre, esas rolas para trapear son buenas, buenas, buenísimas. Claro que sí, ahorita ponemos al Marc Anthony. Mientras tanto, nos vamos con algo del señor Julián Álvarez. Algo bastante, bastante movidón, bastante... ¿cómo lo podemos decir? Bastante al millón. Él es Julián Álvarez, el rey de la taquilla. Eso se llama Ni Diablo Ni Santo. Continúas con más éxitos aquí nomás.

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0: Son las 2:34. 31 grados centígrados. 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

¿qué creen? Andamos de manteles largos, señoras y señores. Andamos de party. Bueno, pues en este momento voy a aprovechar este bloquecito para felicitar a Juan Pablo, que ayer el día de ayer estuvo cumpliendo años de parte de su amorcito Leti. Mira nomás, que se le esté pasando muy bonito el día de hoy y que se le haya pasado el día de ayer también sensacional, ¿verdad? Así que saluditos para nuestro querido Juan Pablo ahí en Potrero Nuevo de parte de su amorcito. ¿Y qué creen? Nos piden una rola de la banda sinaloense MS para seguirlo festejando con todo, para seguir celebrando en alta. Así que a través de la mejor FM 92.1 le mandamos un fuerte abrazo y muchas, pero muchas felicidades. Mira nomás, en ese momento vamos a poner Las Mañanitas con la Ángela Aguilar. Mira nomás, para desearle muchas felicidades.

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9: Son las 2:49. 31 grados centígrados.

0: ¡Qué mañanitas tan peculiares, señores, señores! Ahí están los tucanazos de Tijuana con las mañanitas alegres para festejar nada más y nada menos que a mi querida Anaí Ramos, que se encuentra allí en la Unión Americana, ¿verdad? Del otro lado del charco, nada más y nada menos que en New York. Así que bueno, pues te mandamos un saludo muy especial porque también andan de manteles largos. Así que Anaí, muchas pero muchas felicidades de parte de tu cuñada Leti, ¿verdad? Hoy te deseamos muchas felicidades y síguela pasando fenomenal en esta... Pues en esta vida, ¿verdad? Porque todavía te faltan, como dicen los tucanazos, oye nomás.
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0: Muchos años, oye nomás, 10, 20, 30, 40, 50, 60, 70, oye.
1: 30, 40, 50, 60, 70, 80, 90, 100 años más le pedimos a Dios.
0: Así merito, 100 años más, claro que sí. Bueno, mi querida Anaí, muchas felicidades. Y bueno, seguimos de manteles largos a través de la mejor FM 92.1 y me voy con más éxitos. Esta rola se llama Aguaniles, Marc Anthony. Báilale, aquí nomás.

0: y la fiesta continúa aquí en la mejor FM 92.1, miércolitos, señores, señores. Y bueno, pues continuamos con más. Oye, muchos cumpleañeros en este día, ¿verdad? En este programa, muchas celebridades el día de hoy también. A ver, por acá le doy la bienvenida a Terminación 8344.
1: Hola, hola, hola. Mucho gusto, mucho gusto. Aquí, la primera vez que te saludo, el niño eléctrico de aquí de Los Filtros.
0: ¡Vámonos!
1: No sé todavía tu apodo.
2: Artístico, de la artistiada. ¿Cómo estás? Una cancioncita de los Junior Clan. A ver si se puede, por favorcito.
0: ¡Claro que sí! ¡Claro que sí! ¡Niño eléctrico! ¡Mira nomás! ¡No, hombre! De este lado te saluda tu amiga Maite Enríquez, la prima. ¿Sale? Así me puedes decir, niño eléctrico, la prima. Y bueno, por acá también Terminación 1748, le doy la bienvenida, Oli Oli.
3: Buenas tardes, prima. Complázame una canción, la de los tepos, la de Dios me dijo un otro. Aquí comiendo camarones a la diabla con mi novia.
0: ¡Ay, qué envidia!
3: Aquí en la sombrita porque hace mucho calor. Bye, bye.
0: Bye, bye. Oye, no, hombre, camaroncitos, chilitas, no, hombre, tú estás en alta y uno acá. Ahora acá también le doy la bienvenida a mi querida Mari del Campestre. Dice, hola, prima, ¿me puedes poner una de Nativo Show? Soy Mari del Campestre. Claro que sí, mi Mari, con mucho gusto. Dice por acá, Terminación 2093, saluditos, princesa hermosa, saluditos también para ti. También por acá, mira nomás, anduvimos complaciendo a mi buen Javi que nos escucha en Monterrey. Y dice por acá mi Marta, dice, gracias, prima, por la complacencia. Ya tú sabes, aquí se les complace con mucho gusto. Y bueno, pues en ese momento nos vamos a una pequeña pausa y regreso con más complacencias a través de la mejor FM 92.1, aquí nomás.
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2: 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fibromas, impotencia sexual y frigidez en la mujer. 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
4: Son las 3 con 8 minutos. 31 grados centígrados. 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

0: esta rola es para usted. Ánimo, plebada.
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0: Son las 3 con 23 minutos. 31 grados centígrados. 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
0: Son las 3:33. 31 grados centígrados.
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0: Es la mejor FM 92.1. Y qué rolotas nos estamos aventando, bien, pero bien bailadoras. Dice por acá, terminación 6227. Dice: hola, hola, buenas tardes. ¿Podrías mandar saludos para Bernardino, Guadalupe, Ángela, Cristal y Juan Carlos, que te escuchan en Buenavista de parte de su mamá, que los quiero mucho? ¿Y podrías complacerlos con la canción del Tacataca? ¡Vámonos! ¡Claro que sí! Mira, quieren bailar. Se nota que es miércoles. Dice por acá, mi Chapitas. A ver, escuchamos a Chapitas. ¿Qué ondis?
1: Hola, prima, hola, prima. Buenas tardes. Un saludo para todos los compañeros de Emite Pública de aquí de Fortín. Y quiero mandar un fuerte abrazo y a mi hijito de 2 meses, Eduardo Vera. Aquí vamos saliendo de la bodega hacia la ruta. Aquí viene mi nuero, el Cadenas, y mi nuero, el Toñito.
0: ¡Vámonos! Ok, mi querido Chapitas, ya tú sabes, aquí los sigo complaciendo con mucho cariño, con mucho gusto. Les mandamos un abrazo bien fuerte. Y dice por acá, terminación 9432, mi querido Jackson, dice: hola, prima, ¿qué tal? ¿Cómo estás? Una canción de Alfredo el Pulpo, la cumbia La Candona, dice. La otra igual, del que se llama Chica Angelical. Dice: o si quieres, esa me la cambias por los Askis, maldito vicio, porfa. ¡Claro que sí! Lo que tú quieras, mi Jackson, ya tú sabes, aquí se les complace. ¡Ay, cómo crees! A ver, ahorita checamos el día en directo en la cabina. Te recuerdo, 271-71-60522, extensión 2. ¿O es porque no contesto rápido? ¡Qué pasión! Por acá también Alberto de Arboledas dice: lo dejaría todo con Abelardos, porfa. Perfecto, claro que sí, mi buen Alberto en Arboleda. Saluditos. Muy, pero muy buena tarde. Dice por acá, a ver.
2: Hola, prima. Muy buenas tardes. De acá te estoy marcando desde aquí de la... Estoy mandando un mensajito desde acá de San Rafael Calería. Somos la familia Riva González y ahí te encargo una cancioncita de Ríos Traicionero. Porfa, y Dios te bendiga. Gracias.
0: Perfecto, no, hombre. Dios te bendiga también a ti. Muchísimas gracias. Hasta San Rafael Calería les mandamos un saludo muy especial. Y bueno, por acá también mandamos un saludo a la familia Rodríguez, que nos escucha en calle 4 entre avenidas 5 y 7. Y nos vamos con más éxitos. Tú sigue bailándole. Estos son los Super Caracoles. Continúas aquí nomás.

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2: Son las 3:47. 31 grados centígrados.
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2: La llegada de Raquel Bonilla Herrera a la Secretaría de Educación de Veracruz en lugar de Claudia Tello Espinosa parece que no fue la mejor decisión de la gobernadora Rocío Nale García, pues además de que no tiene ni la carrera en Derecho terminada, parece que no tiene la experiencia para dirigir la educación en el estado. Algunas fuerzas políticas, como el Partido Acción Nacional y sus legisladores, han fijado su postura de desacuerdo en el cambio, pues aseguran que hoy por hoy, Veracruz atraviesa una crisis educativa sin precedentes y, por ende, quien esté al frente de esta instancia debe ser alguien con el perfil adecuado para hacerlo. E incluso precisaron que Bonilla Herrera, más que estar al frente de la SEP, estará trabajando como operadora política rumbo a las elecciones del 2027, cuando lo que se necesita en estos momentos es alguien que se preocupe y ocupe por fortalecer la educación de las niñas y niños de la entidad. De igual forma, el Movimiento Magisterial Democrático ha cuestionado la designación de la nueva Secretaría de Educación, considerando que existen otras figuras que sí cumplen con el perfil para dirigir la SEP, y afirman que con esta designación el discurso de la preocupación por la niñez veracruzanas. Ahora habrá que esperar cómo se desempeña Bonilla Herrera al frente de esta institución tan importante para el estado.
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4: 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Ya sabe que aquí vamos a estar muy al pendientes a los pacienticos, a las personas que están enfermas, usted que sufre del hígado, usted que tiene problemas de la próstata, usted que sufre de prostatitis, ese hombre ya después de los 30, 40 años que tiene una hiperplasia en la próstata y que está llegando a cierta edad después de los 60 y tienen que operarlo. 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caída, problema de la artritis, colon irritable, reumatismo, problema de la vena varice, esa mujer y ese hombre que sufre de la artrosis, problema de la gota asiática, estreñimiento, miomas y fibromas, impotencia sexual y frigidez en la mujer. 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
7: Son las 4:06. 31 grados centígrados. 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

Continúas con más éxitos y que sí, estás escuchando la mejor FM 92.1 y bueno, para mí es un placer seguirte acompañando en estas ricas horas de alto calibre, como debe de ser, con muy buena música, excelente guateque musical y bueno, pues en ese momento, a ver, el whatsappero dice así: hola, buenas tardes, ¿se puedes mandar un saludo, porfa? Dice, para Rosy Landa de Arboledas, que es el amor de mi vida, que la amo, de parte de Gerardo Salinas. Y si me pones la canción de Ni Mandándote a Hacer, de calibre 50, perfecto, claro que sí, ya la ponemos en la lista. Por acá también dice, hola, buena tarde, Maite, dos rolitas, por favor, una de Banda Maguey, Tu Eterno Enamorado. Esa te la dedico porque de hoy en adelante voy a ser tu eterno enamorado. Vámonos, recio, no, hombre, mira, anda con toda, terminación 4577, dice. Y una de Banda Machos, dice, mi suegra, esa es para recordar a mi ex-suegra. ¡Qué malvado! Y cuánta maldad hay en ti. Dice, gracias, Maite. Perfecto, gracias a ti por comunicarte. Por acá anda también mi querida Mariana. Dice, buenas tardes, Primuchis, que estés teniendo una excelente tarde. Pues tú también, mi querida Marianita. Tú ya sabes, aquí andamos en vivo y en directo desde la cabina azul de la mejor FM 92.1. Y tengo por ahí una rola pendiente para mi querido Alberto en Arboledas. Así que nos vamos a ir con esta rola. El tema se llama Lo Dejaría Todo. Continúas con más éxitos aquí nomás.

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0: Son las 4 con 22 minutos. 31 grados centígrados. 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

miércoles y no, hombre, pues continuamos con más a través de la mejor FM 92.1 en este momento. Ahí escuchaste al Moy Bobadilla con el tema Tus Mentiras, algo que nos habían solicitado. Esta rola se fue hasta Monte Blanco. Y bueno, pues hoy puedes pedir tus rolas de desamor. Recuerda que hoy es el Día Internacional del Mal de Amores. Así que bueno, pues pide tus rolas sin arrepentimiento, sin culpa, si son dolidas, bien recibidas, porque hoy es el Día del Mal de Amores, dijeran por ahí. Día internacional, no nacional, internacional. Por acá le doy la bienvenida a mi querido Jackson, dice, ¿qué tal, prima? Dice, la bombón tan espectacular. Vámonos, dice, una canción de Joan Sebastián, Tatuajes, dedicada para ti. Vámonos, recio, va que va, mi Jackson, con mucho gusto. Ahorita la ponemos y bueno, ya que estamos en eso de que hoy es el Día Internacional del Mal de Amores y todo eso, nos vamos a ir con algo del señor Luis Ángel el Flaco, un tema recientón de su más reciente sencillo discográfico. El tema se llama No Vuelvas de Arrepentir, así que con esto vamos a irnos. Y en ese momento te recuerdo el WhatsApp, pero listo y súper habilitado a través del 271-316-1249 y la línea telefónica en cabina. Saludos a mi buen Charlie, a mi querido César que anda por Tehuacán, y bueno, pues a la familia Rodríguez que también nos estuvo marcando por acá a través de la línea directa en la cabina. Vámonos con esto, Luis Ángel el Flaco, el tema se llama No Vuelvas de Arrepentida. Continúas con más éxitos aquí nomás.

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10: Son las 4 con 35 minutos. 30 grados centígrados. 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

éxitos aquí nomás. Recuerda, estás escuchando la mejor FM 92.1. Y no, hombre, ahí estuvo la suegra. Mira nomás, qué rolota con la banda Macho Soy lo que acabas de escuchar en este instante. Y bueno, te recuerda el WhatsAppero 271-316-1249 que sigue súper activo. Y dice por acá, hola hermosa, linda tarde. Acá reportándome el máster de JC Herrería. Saluda al Popeye y a Oscar. Perfecto, pues Popeye y Oscar, les mandamos un abrazo bien fuerte. ¡Wow! Yo no te había entrenado y muchas gracias por estar en sintonía. A ver, por acá también mi terminación 2093 dice, aquí sigo escuchándote, princesa. Hoy estoy en otra área del trabajo checando maquinaria, pero sí, escuchando la 92.1 contigo. Dice, ponme la rolita de Grupo Liberación, llegaste tú, por favor, princesa. Te quiero mucho, amiga. ¡Claro que sí! Ya tú sabes, y 2093, por acá también mi Jackson dice, una de Grupo Firme. Ya supérame, vámonos. Mi Jackson entrando en la dinámica del Día Internacional del Mal de Amores. ¡Vámonos! ¡A su mecha! A ver, por acá, esta rolita va con dedicatoria muy especial hasta Buena Vista para Bernardino, para Guadalupe, Ángela, Cristal y Juan Carlos, que nos escuchan allá en Buena Vista de parte de su mami. Esto es de la Cumbre con K y van a bailar, van a sandunguear al ritmo del taca, taca, ta. Así que súbele a la 92.1 FM, aquí nomás.

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0: Son las 4:51. 30 grados centígrados. 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

0: ¿Qué tal, amigos de la Bella Sintonía? 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A los que me están escuchando mi programa en las horas de la mañana, 9 y 15, 10 y 15 y 11 y 15 de la mañana, estamos recibiendo muchas notificaciones. Mire, me siento contento, orgulloso. Dios los bendiga a toda mi gente linda de aquí, de esta bella ciudad de Córdoba, Veracruz. Ya sabe que aquí vamos a estar muy al pendientes a los pacienticos, a las personas que están enfermas, usted que sufre del hígado, usted que tiene problemas de la próstata, usted que sufre de prostatitis, ese hombre ya después de los 30, 40 años que tiene una hiperplasia en la próstata y que está llegando a cierta edad después de los 60 y tienen que operarlo. Recuerde, hermano mío, que la medicina natural también hace efecto en usted cuando la enfermedad es natural. 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ese hombre que sufre de la artrosis, problema de la gota asiática, estreñimiento, miomas y fibromas, impotencia sexual y frigidez en la mujer. 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
3: Son las 5:07.
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0: más y nada menos que baila esta cumbia. Fue lo que acabas de escuchar, a un ritmo diferente, ¿verdad? A un ritmo distinto como nos gusta aquí a través de la mejor FM 92.1. Y bueno, para acá a ver, le voy a dar la bienvenida. Dice, buenas tardes, prima. Saludos para el Taxi 89, Miguel. Saludos para todos sus radioescuchas. De la mejor, buen miércoles. Perfecto, mi querido Miguel. Muchísimas gracias por reportarte. Por acá también dice, hola, ¿sí me puedes poner la canción de los Tucanes de Tijuana? Claro, ¿alguna en especial? Cuéntame, 6027, si no nos vamos con la que sea. A ver, por acá también, mi querida Mari en el Campestre dice, prima, ¿me puedes poner una de Jenny Rivera? Claro que sí, mi querida Mari, con mucho gusto. Por acá también dice, hola, primita, te avisamos que ya andamos aquí en el fraccionamiento Jardín, ya fuimos a Plaza Shangri-La, y quiero mandar un saludo para mis padres, doña María García López y Elías Vera Flores, y mi hijo Ismael Vera Enamorado, y mi hijito de 2 meses, Eduardo Vera. ¿Me podrás poner una rola de Vicente Fernández? Deja que me vaya también un saludo para Unidad 06, a los compañeros Efraín, y Samir, que andan ahí en la colonia San José. Atentamente, Chapitas. Perfecto, mi Chapitas. Ay, pero qué hermosa bendición. Muchas felicidades por ese bebé tan hermoso, mi querida Chapitas. Muchas felicidades. Y bueno, por acá también, a ver, terminación 1247. Escucho a mi queridísimo Taxi Toche. A ver, ¿qué anda haciendo?
1: Hola, mi prima hermosa. Aquí estoy escuchando. A ver si puedes ponerme la del grupo Ciclón, la del Serrano Mía. Aquí te ando escuchando.
0: Perfecto, claro que sí, claro que sí. Por supuesto, vaya. ¿Qué crees? Que eso ya había pasado hace unos, ¿qué será? Unos minutitos. Pero bueno, vamos a ver qué se puede hacer si no te la cambia mi Taxi Toche, ¿verdad? Así que bueno, pues en este momento yo me voy con más éxitos y nos vamos con algo de Grupo Firme, señoras y señores. Que se enciende el ruedo de la mejor porque llega con su tema Matcha Latte. Así que vámonos con esto. Continuas conmigo, la prima. Aquí nomás.

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7: Son las 5 con 22 minutos. 29 grados centígrados. 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
1: Vámonos, ya tú sabes. Continuamos conmigo la prima a través de la mejor FM 92.1. Y te recuerdo el WhatsApp, pero claro que sí.
2: Apúntele bien.
1: 271-316-1249. Ahí está el WhatsAppero para que mandes tu mensajito. Y bueno, sigas pidiendo tus rolas favoritas. A ver qué dice por acá mi taxi Toche.
3: Nah, discúlpame, no vamos a lo que pasa que me salí de la frecuencia como...
1: Nada.
3: Una hora que me dio sueñito y no la escuché. Y yo, pues, no sabía yo. Pero, pues, por ahí ponme la lana de tropa vallenata, mi razón de ser.
1: Va que va. Por supuesto. Ahorita te ponemos mi razón de ser, por supuesto. Me acordé de algo, Taxi Tonche.
4: Mentiras son todas mentiras.
1: ¿Qué andabas haciendo, Taxi Tonche? Por acá, a ver, terminación 3177. Dice, hola, buenas tardes, prima. Soy José Andrés de Tuxtepec, Oaxaca. Dice, aquí estoy, la mejor, dice. Eres la artista de la radio. Ay, gracias, mi Andrés. En Tuxtepec, Oaxaca. Mira, nomás te mandamos un saludo muy especial. ¡Wow, bichototes y entrenados! Dice, excelente miércoles, va que va. A ver, por acá también anda mi terminación 2093.
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1: Y a capela, ¿eh?
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1: ¡Vámonos!
6: Escuchando la 92.1 con Maite Enríquez, la prima de la mejor.
1: ¡Eso es!
6: ¡Hasta la vista, baby!
1: ¡Hasta la vista! Mira nomás, dice, gracias por regalarnos un día maravilloso, tus temas musicales y con tu presencia auditiva. Que tengas excelente regreso a casa, Dios te bendiga, eres la prima de la mejor. Ay, muchas gracias, terminación 2093. Por acá también, terminación 6027, que me borraste. Yo pensé y dije, ay, ya guardé el espacio para los tucanazos de Tijuana. Y dije, ya me dijo cuál, pero naranjas y limas. A ver, por acá, terminación 1748.
7: Tardes, prima, complace una rola, porfa. La de Churro un Clan, ese vocecito para bailar. De aquí ya se nubló a Matrán de los Reyes. Ya casi está un poquito oscurito. Bye, bye.
1: Bye.
7: Que descanses.
1: Igualmente tú también, ahorita te ponemos el botecito con Junior Clan, dice por acá. A ver, perfecto. Un saludo para mi querido Chapitas y toda la banda que anda en sintonía. Y bueno, pues en ese momento yo me voy con más éxitos. Al ruido te traigo a Jesse Uribe con lo más recientón, ¿verdad? Eso se llama No Es Mi Culpa. Continuamos con más éxitos aquí nomás.

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0: Son las 5:37.

especial. Mira nada más en redes sociales. Te recuerdo que andamos en Facebook, en Instagram y en TikTok como La Mejor Córdoba. Así merito. Y bueno, por ahí le mando un saludo muy especial a toda la raza que anda ahí en sintonía, ¿verdad? Que se anda reportando. Y bueno, pues en esta ocasión le mando un saludo a Miguel Ángel Cortés. Dice, hola preciosa, buenas tardes. Estoy sintonizando ahorita en casa por el barrio de San Miguel. Así que le mandamos un saludo muy especial. Y a toda la bandita que se reporta con nosotros a través del WhatsApp. Pero muchísimas gracias por estar en sintonía. Vámonos con más éxitos. ¿Y qué crees? En ese momento vamos a poner al ruedo a la tropa vallenata. El tema se llama Mi Razón de Ser. ¡Báilale, primo! Aquí nomás.

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5: 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Mire, me siento contento, orgulloso. Dios los bendiga a toda mi gente linda de aquí, de esta bella ciudad de Córdoba, Veracruz. 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
0: Son las 5 con 51 minutos. 29 grados centígrados. 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
1: ¡Vámonos! No, hombre, pues en ese momento, ya a las 5 de la tarde con 56 minutos. Oye, a solamente 4 minutos de llegar nada más y nada menos que a las canciones más emblemáticas de todos los tiempos, las leyendas de la mejor. Así que bueno, pues en este momento yo casi me despido, casi cierro esta grandiosa programación. Pero ¿qué crees? En unos momentos más llega a la cabina de la mejor FM mi querido cachorro, el cachorro de la mejor llega para ti en unos instantes más a través de la mejor, a la cabina azul, claro que sí. Y bueno, pues en ese momento, por ahí, despida mi queridísima Marianita, por acá también, a ver, terminación 2093, dice hasta la vista, nombre con emoji y toda la cosa, muy bien, muy bien. Por acá también ahí estuvo sonando la de, era el coctelito de Junior Clan y yo busqué botecito. Pero bueno, ya estuvimos complaciendo a toda la banda. Por ahí terminación 6027 le pusimos Andamos Ready de los Tucanes de Tijuana. A mi buen Chapitas, ¿verdad? A mi querido Andrés en Tuxtepec. Y bueno, por ahí también me dice despídete con sabor a durazno, porfa. Ay, Dios mío. Te la voy a dejar aquí con mi compa el cachorro. Y bueno, pues le mandamos un saludo al equipo de fútbol de veteranos de la Legión que anduvo escuchándonos todo el día, oye. Y le deseamos mucha, pero mucha suerte. Bueno, no, suerte no, porque suerte es para los principiantes, ¿sale? Ustedes ya son masters del fútbol. Así que les deseamos éxito. Con esto yo me despido. Te quedas en muy buena sintonía a través de la mejor FM 92.1. Les mando un abrazo bien fuerte, totote. Les mando besotes y entronados y nos escuchamos mañana jueves en punto de las 12 del mediodía a través de la mejor. Ya lo sabes, yo soy tu amiga Maite Enríquez, la prima, tu pariente exclusiva, y me despido con un tema bastante bueno, bastante interesante, ¿verdad? A cargo del buen Javi. Eso se llama No Capea. Así que te quedas en muy buena sintonía. Aquí nomás.

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2: La llegada de Raquel Bonilla Herrera a la Secretaría de Educación de Veracruz en lugar de Claudia Tello Espinosa parece que no fue la mejor decisión de la gobernadora Rocío Nale García, pues además de que no tiene ni la carrera en Derecho terminada, parece que no tiene la experiencia para dirigir la educación en el estado. Algunas fuerzas políticas, como el Partido Acción Nacional y sus legisladores, han fijado su postura de desacuerdo en el cambio, pues aseguran que hoy por hoy, Veracruz atraviesa una crisis educativa sin precedentes y, por ende, quien esté al frente de esta instancia debe ser alguien con el perfil adecuado para hacerlo. E incluso precisaron que Bonilla Herrera, más que estar al frente de la SEP, estará trabajando como operadora política rumbo a las elecciones del 2027, cuando lo que se necesita en estos momentos es alguien que se preocupe y ocupe por fortalecer la educación de las niñas y niños de la entidad. De igual forma, el Movimiento Magisterial Democrático ha cuestionado la designación de la nueva Secretaría de Educación, considerando que existen otras figuras.